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Vamos a agradecer el saludo de Yamilet desde San Juan Sur de Desamparados. Dice, por favor, un saludo a mi esposito y especialmente a mi sobrino Byron Valverde Feliciano, que está de cumpleaños el día de hoy. Así que para él, feliz cumpleaños, y le regalamos esta canción.

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Vamos a enviar un saludo, dice, a mi esposita Dora Ortiz Paladino. Mi amor, sabes que cada día te quiero muchísimo más. Esto de parte de tu peluche, José Alberto Ramírez, que te quiere dedicar esta canción.

Y este saludo es a la cocinera que me hace suspirar, Jocelyn Orozco Vega, de parte de su admirador, el repartidor de pollos, que le quiere dedicar esta canción.

ella siempre está lista para escuchar a Luis Miguel, ¿verdad que sí, André? Ella siempre manda corazoncitos y cosas así bonitas de Luis Miguel. Así que seguimos saludando, Gilbert desde Santa Ana. Gilbert Santana, ya me hice enredo. Gilbert Santana en Upala, en Jacomo de Upala. Para él, el saludo bien grandote. Saludos a Marianela y a Anderson en Guásimo. Y Gilbert quiere escuchar esta canción, así que complacemos con mucho gusto.

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Complacíamos con mucho gusto a Harold, que nos hizo su reporte de sintonía desde la bella Nicoya, Dios mío, Paloma San Basilio. Esta canción dice demasiado herida. Vamos a agradecer el reporte de sintonía de Miguel. Dice, por favor, un saludo a Yaudi, que la quiero mucho, muchísimo, y quiere dedicarle una canción de Amanda Miguel, así que complacemos con mucho gusto.

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tarde con 49 minutos en esta noche de miércoles. Vamos a agradecer el reporte de sintonía de Luis desde la bella Palmares. Gracias, Luis. Y nos solicita esta canción de Franco De Vita que dice No hay cielo. Así que complacemos con muchísimo gusto. Ya casi venimos a despedir el programa del día de hoy.

Y así vamos llegando al final de esta edición de hoy miércoles de Directo al Corazón. Muchísimas gracias a todos los que sacaron el rato para hacer ese reporte de sintonía, solicitar esa canción. Gracias de parte de tu amiga y servidora Katia Ávila. Te deseo lo mejor para esta noche. Ya sabes vos que andás en carretera, con calma, con paciencia. Lo importante es que llegues y que llegues bien. Estoy seguro que en casa te están esperando, así que cuídate mucho. Voy a despedirme con esta canción que nos solicitó Alba desde Jacomo de Opala, que es de los Bukis. A donde vayas, buenas noches, hasta mañana, si Dios lo permite, a partir de las 3 de la tarde, que descansen.

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0: De las cosas lindas y que le digan a uno que lo ven mejor que nunca en la mañana. No, hombre, señorita Leitón, vea, yo le agradezco enormemente. Hay días que uno se ve al espejo y dice, es que si yo tuviera unos kilitos de menos, es que si tuviera unos kilitos de más, es que si las canas, es que si la barba, es que... ¡Qué impresionante!
1: Y a veces es otro montón de cosas.
0: ¡Claro,
1: que de
0: claro,
1: repente
0: claro!
1: Uno ve.
0: Sí, sí, sí,
1: no
0: sí, sí. No, no, por supuesto, pero por supuesto.
1: ¡Ay, Dios mío, por Dios, Dios
0: bueno,
1: mío!
0: Bueno, hoy, señorita Leitón, si usted fuera un postre, pero ojo, no es tan fácil. No es simplemente decir que es un postre, no. El postre tiene que llevar una fruta, que es la parte saludable. Okay. Algo dulce, que es la parte engordable.
1: Okay.
0: ¿Sí?
1: Okay.
0: ¿Cómo sería la envoltura de ese postre? Okay. El nombre y los colores que lleva.
1: Ah,
0: no, no, no. No, no.
1: Ella
0: le manda la lista.
1: Sí. Yo te las voy pasando. Entonces, ok, la frutica.
0: Entonces, no, una fruta que sería lo saludable. ¿Sí?
1: Sí, la tengo.
0: Una, algo dulce que sería lo engordable. Que se le hizo la boca agua, ¿verdad? Sí, sí,
1: sí.
0: En mi caso sería leche condensada. Ay, fijo, Debbie, pero es que fijo.
1: Usted, sí que es.
0: ¿Usted también?
1: Yo pensé en leche condensada.
0: Bueno, bueno, está bien, está bien. Entonces, fruta, algo dulce, ¿cómo sería el empaque o la envoltura? El nombre y los colores que lleve.
1: ¡Ay, papá!
0: No, no, no está fácil.
1: No, ya
0: y
1: vi.
0: Ya subí nuestra imagen a nuestro estado, que ya todos saben entrarle al estado, Debbie. Esto fue como una reunión de tíos, Debbie.
1: Sí, ya, es que siempre nos ponen. ¿Pero sí. dónde está? No lo veo. ¿Pero sí, qué sí, es? Sí, sí. ¿Dónde lo subieron? Ya, ya todos saben, Tula.
0: Oiga, deja. El suyo se ve muy bueno.
1: Ay, espérate, espérate.
0: El suyo se ve bastante bueno.
1: Espérate.
0: Ana Mercedes, es que yo no le entiendo así con esos símbolos. No entiendo.
1: Qué bonitos que salen, me encanta. ¿Vean? La cerecita.
0: Sí, sí, sí, sí, sí. Entonces, el mío, nada perdido, nada perdido. Sería como delicia de chocolate. Me gusta mucho el chocolate, pero tiene que ser chocolate amargo.
1: Así. ¿Ah,
0: porque
1: sí,
0: yo
1: sí.
0: soy bien amargo, entonces.
1: No.
0: Y la fruta sería la cereza.
1: Me gustó.
0: Sí,
1: me
0: gusta.
1: Me gustó.
0: Sí,
1: me
0: sí,
1: gustó.
0: Sí. Entonces
1: está
0: sería delicia de chocolate. ¿Ah?
1: Así se llama.
0: Delicia de chocolate bebé.
1: Ok, ¿cómo se llama? Todavía estoy con la fruta, la fruta, el
0: la
1: dulcito.
0: Fruta.
1: ¿Cómo sería el empaque?
0: ¿El empaque?
1: ¿Cómo se llama el producto?
0: Sí.
1: Me falta una.
0: Y es los colores que lleva.
1: Ah, los colores.
0: Uh-huh. Entonces, el mío, le cuento que el mío sería chocolate amargo.
1: Ajá.
0: Con un pequeño centro de leche condensada.
1: Ok.
0: La fruta sería la cereza. La envoltura, una cajita. Una cajita, sí, sí, como un cilindrito.
1: Ok.
0: Mm. Y el nombre es delicia de chocolate. Y los colores rojo, ese rojo vibrante, como el de las uñas suyas.
1: Ajá, ajá, ajá.
0: Sí, y café.
1: Y se ve muy
0: con
1: elegante.
0: Letras blancas.
1: Sí. No, ya lo tiene clarísimo.
0: Sí, sí,
1: rojo.
0: No, claro. Sí. El suyo se ve muy bien.
1: El
0: eso
1: mío
0: es como.
1: Lleva fresa de fruta.
0: Sí, sí. Panacotota se llama. Debbie, en serio. Usted.
1: Quedé como una panacotota.
0: A usted se le nota la panacotota.
1: Tony.
0: ¿Qué? No, vea, vea, vea la imagen.
1: Vea,
0: chiquillos,
1: vea,
0: entre
1: no
0: por
1: me,
0: favor
1: no
0: a nuestros estados. La panacotota.
1: Ve, tengo hasta chocolate en la cabeza,
0: sí,
1: yo creo, Ronnie.
0: Es panacotota, es eso. me encanta el.
1: Los colores, los colores.
0: Los colores serían.
1: Lleva blanco,
0: ¿sí?
1: Lleva rojo.
0: Ajá.
1: Y lleva chocolate encima, que sería así, el cafecito es.
0: Ok, y sí, le parece panacotota.
1: No, panacotica.
0: No, Debbie.
1: Panacota.
0: Usted daba para más. Da para más.
1: Panacota, no.
0: Pero
1: va a
0: para
1: pensarme
0: más.
1: Otro.
0: Bueno, ustedes. Bueno, bueno. ¿Qué nos dice Don Ronnie Alexander?
2: A ver. Buenos días, Debbie. Toca para empezar. Sería servido en un tipo de estas vasijitas de barro.
1: Ajá.
0: Ok. Es como.
1: Como más. Más artesanal.
0: Exactamente.
1: Sí, ¿verdad?
0: Más acústico, dijo aquella señora, ¿verdad?
2: Eso sería leche condensada.
0: Ajá.
2: Pasas. Y sería un arroz con chichita, toca. ¿Qué les parece?
0: Es rico, ¿ah?
2: Para empezar la mañana. Que pasen buen día.
0: Arroz chichas. Con chichita.
1: Solo chichas. Ay, no.
3: Hola, buenos días. Ay, está un poquillo difícil. Bueno, sería. Se llamaría tal vez una. Calotica Ani.
0: Okay.
3: Obvio que sería una calota bien deliciosa con chantilly.
0: Ajá.
3: Y con frutas, melocotón en especial, qué delicia.
0: Qué bueno.
3: La envoltura sería un empaquecito de esos transparentes bien bonitos.
0: Uh-huh, uh-huh.
3: con una etiqueta bien bonita, con unos colores moradito y fucsia.
0: Ah, muy bien.
3: Y esa combinación, ¿qué más? Yo nada más.
0: A Silvita le encanta esa combinación.
1: Ajá. Uh-huh. Creo que ya lo tiene y lo tenía claro. Ya. No estaba difícil.
0: Bueno, entre la delicia de chocolate y la panacotota, aquí estamos llevándole a ustedes el desayuno azul en vivo, completamente en vivo, porque que nada detenga a su familia. 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
1: La otra semana vienen con nosotros.
0: Sí.
1: Van a acompañar.
0: Así es.
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1: Dejar que todo fluya. Sí, qué bonito, eso me gusta. Sí, sí. Y ¿saben qué? Nuestro delicioso café montaña. Mi día no arranca si yo no tengo lista mi... Porque tacita no es.
0: No.
1: Esto no es una tacita.
0: No,
1: es
0: hombre, es una bacenilla.
1: Así que literal.
0: Parece la vasija de aquel.
1: Chiquillos, así es mi taza del café, sí, de verdad. Pero café montaña. Qué rico café montaña para arrancar el día aquí en Azul.
0: Así es. 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Señorita Leitón, ahora bueno. Sí, Giselita, no, Andreita, cuénteme. Yo me la imagino, sí, Debbie, yo me la imagino. Tiene algo blanco, vea.
1: Muy creativa.
4: Hola, chiquillos, buenos días, bendiciones. Bueno, mi envase sería un envasecito dorado, así como corrugadito. Ajá. Yo sería un bizcocho esponjoso, esos como queques húmedos.
0: Uy, bebé, con Ronnie, lo que me Ronnie. Gusta a mí el bizcocho, pero así bien húmedo. No, en serio, Debbie.
1: No, usted no sabe jugar.
0: Debbie, estamos hablando de postres, sí, a mí me encanta. Vea, sí. Nada mejor que meter así el bizcocho en el cafecito. Sí. Qué sí, rico, Debbie.
1: A ver.
4: Y en el centro con una capita de dulce de leche.
0: Oh,
4: arriba, no pongo una fruta, sería fresita, uva y melocotón.
0: Ay.
4: Y voy a tener unas cremitas chantilly en color fucsia, así, bien fuerte.
0: ¿Cómo?
4: Y así, bien fuerte, y con perlitas arriba. Y me voy a llamar Dulce Tentación.
0: ¡Ay, bebé!
1: Bien, André, bien.
0: ¿Cómo así uno? Debbie, desde que ya me... Vea, desde el inicio yo ya empecé... Vea, babeaba yo,
1: Debbie. Yo la sentí un poco dulce.
0: ¿Sí?
1: A André.
0: Bueno, lo de la fruta es apenas como para decir que ya tiene algo de vitamina C, ¿verdad?
1: Delicioso. Gracias, Andreita.
0: Bueno, Giselle, que es nutricionista, nos puede hablar de eso. Hoy la nutrición hoy no entra a jugar. No,
1: la
0: no,
1: dinámica,
0: no. No. Tiene que ser bien dulce, bien rico. Aquello que ustedes...
1: Bonnie, vamos a ver qué dice Giselle. Bebé.
3: Buenos días, chicos. El mío se llamaría mi amigo el paisote. Esa base de frutos rojos.
0: ¿Cómo?
1: Paisote.
0: Paisote.
1: No me suena tan dulce.
3: Mi amigo el paisote.
0: Ve, Debbie, lo que usted necesitaba era un paisote. ¿Ve?
1: Un amigo paisote.
0: Un amigo paisote. Yo tengo la historia de una señora, Debbie, de dejó al esposo.
1: Por un amigo paisote.
0: Viera, Debbie. Debbie, yo le tengo la... Es más, si me ponen paisote al 874-4999, yo les cuento la historia de una tía, Debbie.
1: No, fue una tía.
0: Se fueron a vivir al fondo de la... Debbie, ¿en serio?
1: ¿Cómo lo quiere Giselle?
3: Esa base de frutos rojos, una crema a base de yogur, una pasta hojaldre y un chorrito de chocolate amargo. Y lo vamos a poner en una cajita transparente con un lacito de la bandera de Costa Rica. Que pasen un bonito día.
0: Ahí está, ve.
1: Ve el amigo hasta con un lacito.
0: Ve lo que usted necesita.
1: Solo el lacito.
0: Buen estandarte,
1: y un buen lacito.
0: ¿Vio?
1: ya está.
0: Bueno, Jimmy Araya, buenos días. Cuéntenos, si usted fuera un postre, si usted tuviera unas pequeñas recomendaciones que le damos aquí en el
1: Desayuno
0: Azul. Fácil. Sí, porque nosotros le damos a usted toda la consigna a seguir, ¿verdad?
1: Exacto.
0: Fruta. Ajá. Algo dulce. ¿Cómo sería la envoltura? Que le ponga nombre y qué colores lleva.
1: Está fácil. Sí, cinco cositas, nada más. ¿Verdad? A ver quién se inspira. Jimmy, ahí está Jimmy. Yo sé que Jimmy ya viene con el del 8744.
0: El de Mario Ávila. El de Mario Ávila. ¿Qué? Había una canción de Jimmy, el de Mario Ávila.
1: Ay, no me acuerdo.
0: ¿Cómo no?
1: No.
0: ¿A qué?
1: Tal vez ahorita que la escuche me acuerdo.
0: Sí. Bueno, sí. Si quiere.
1: Sí, ves. Ronnie, 874-40-999, ese es el número de WhatsApp. Y escuchen esto, chiquillos, con tu Smart Cash de Grupo Mutual. 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
0: Es que no la puedo buscar.
1: ¿Por qué?
0: Digo, yo no sé cómo se llama. Yo me la aprendí como Jimmy, el de Mario Ávila.
1: Pero si ya le podemos preguntar al Chap GPT a ver cómo sale. Porque yo no me la sé, no me acuerdo.
0: Le digo ya a Silvita que ayer casi cometo la tontería más grande del universo, David. Es que yo cuando las hago.
1: Ah, sí, sí, yo he visto, ¿no? Todo, así, all right, todo, usted así completo. David, ¿a dónde?
0: Aquí. Es que había mucha gente que no sabía cómo usar las fotos del estado, cómo encontrarlas, ¿verdad?
1: ¿Sí?
0: Entonces
1: ¿sí?
0: yo grabé un video. Ajá. Y no lo iba a mandar al estado. O sea, si usted se pone a pensar, en mi cabeza era una gran idea.
1: Claro.
0: Pero a la hora de la resolución,
1: ¿a dónde lo subo?
0: De cómo lo subía. Entonces digo yo, claro, voy a compartirlo en los estados. Entonces estoy exactamente igual con la canción esta. ¿Cómo la busco si yo me la aprendí mal?
1: Pero eso está muy bueno, Ronnie.
0: Una pequeña pausa, ya casi regresamos. Hoy estamos en el Desayuno Azul hablando de si usted fuera un postre, pero el postre tiene que llevar ciertas características. Número uno, la parte saludable, una fruta. Número dos, cuidado en almíbar, porque si es melocotón en almíbar, ya Debbie le perdió todas las propiedades.
1: No, podría ser.
0: No, hombre, Debbie, eso no tiene propiedades.
1: Ahí mezcla la fruta y el dulcito.
0: Sí,
1: ya. Está juntos, ¿ya? Está la chorcha dulce ahí, bueno, con la fruta, ¿ya?
0: Fruta, algo dulce, la envoltura, uh-huh, el nombre y los colores.
1: Está fácil, cinco cositas, nada más.
0: Debbie, ese bizcocho, es que
1: Ronnie,
0: yo me
1: quedé
0: en biscotti, no, para que le suene más elegante. Ronnie.
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0: Oiga, señorita Leitón, Natalia Lafourcade con Nunca es suficiente, bebé. Señoras y señores, 6 de la mañana con 22 minutos. Hoy estamos hablando de si usted fuera un postre, ¿cómo sería? ¿Cómo estaría hecho ese postre? Pero algo importante, la parte nutricional es muy es necesaria en esta dinámica. ¿Por qué? Porque tiene que llevar una fruta. Es la parte saludable. Ajá. No le eche azúcar porque después... la parte dulce, ahora sí, esa que lo invita a uno a comer, Debbie.
1: Ay, qué rico, ¿verdad?
0: Sí, porque usted, vamos a ver, seamos muy sinceros. Usted se come una fresa, todo bien, una fresa, sí. Ajá, pero échele leche condensada.
1: Y mucha leche condensada. Ay, Debbie. Sí, o algo dulcito encima hace todavía más apetitosa.
0: Bebé. Ronita. Señoras y señores, saludos, Rolando. Jem dice, buenos días, arrocito con leche con coco, Debbie. Vea nada más. Debbie, nos manda la imagen y todo. Bien, muy bien, dice. Yo sería un arrocito con leche de coco y la envoltura debe ser una tacita transparente, pequeñita, y tiene que ser servida en una tacita pequeña y todo blanco porque soy bien blanquita. Me llamaría Blanquita Seducción, Debbie.
1: ¡Opa!
0: Es lo que yo digo, opa, Debbie. Ahí opa. Es donde uno empieza a
1: Chen, le quedó muy chido.
0: Empieza a... ¿Cómo es que llaman eso? A babear, no, sino a...
1: ¿A pecar?
0: No, Debbie.
1: No.
0: ¿Cómo se llama eso? A salivar. Ajá. Es que suena mejor salivar que babear.
1: Al fin de cuentas.
0: Pero suena más bonito.
1: Y la tacita está súper linda. Sí, la idea está muy chiva, Jen. Me gusta mucho.
0: Ana Emilia Quesada Rovira, cuéntenos si usted fuera un postre.
2: Muy buenos días, chicos. Yo sería un postre de... helado de vainilla con frutos rojos. Tendría en una copa de vidrio para mantener su pureza, con colores rojos. Buen día, chao.
0: Le fueron 15 segundos en ese final, ¿no? Yo esperando a ver qué más.
1: ¿Y dijo el nombre?
0: No dijo el nombre.
1: Ah, le faltó el nombre a Ana Emilia. Sí.
0: Silencio total se llama. Así se llama. Ese silencio de 15 segundos fue el
1: eso
0: nombre.
1: Eso era el nombre. Eso era. Hola, Lili. Buenos días, Lili.
0: ¿Qué dice
1: Segura,
0: Lili?
1: Por ahí nos dice buenos días. Mira, ¿dónde está Rodri?
0: También. Saludos. Sí, ahí le estoy mandando a Rodri un sticker también. Dice que si él fuera un postre, Debbie, sería de un solo pedacito. Yo le conté a usted del niño que quería un muñequito de chocolate.
1: No, Ronnie. No lo contó.
0: Ay, ¿cómo no, Debbie?
1: No, ese no me acuerdo.
0: Bueno, que llega, estaban en México, ¿verdad? Usted sabe que ahí venden todo tipo de cosas hechas en chocolate.
1: Ajá.
0: ¿Sí? Entonces, el chiquito lloraba y le decía a la mamá que él quería un muñequito de chocolate, un muñequito

0: Santa María,
1: María, María,
0: bañado en un jarabe de leche evaporada con leche condensada.
1: Ay, Dios mío, bueno, Debbie, hasta que sentí un retorcijón en la panza. No, en serio, no, no, eso es fuera de cualquier otra sensación.
2: De cualquier
1: esa es,
2: broma, sí, eso sí, es en serio.
0: Con chantilly y en la puntita una fresa.
1: Eso, bueno, Debbie.
2: Muy bien. Ya,
0: él se llamaría Volcán de Pasión.
1: Uy,
0: y estaría bien tapadito con un lacito rojo.
1: Uy,
0: que no se vea, porque lo bueno no se ve, bebé.
2: Gaby.
1: Es que me dan material, Debbie.
2: Gaby.
1: La dejan así picando frente al área, Debbie.
2: No, no, no.
1: Nada más, tome el patadón.
2: Vea, ahí está Ale. ¿Con qué se inspira Ale, tu amigo Ale?
3: Muy buenos días, Debbie, Ronnie. Mi presentación sería una paleta de helado.
1: ¿Una paleta?
3: De fresa.
1: Fresa. Está la fruta.
3: Kiwi.
1: Uf, fruta. Más fruta.
3: Y relleno de queque seco. Llevaría también pedacitos de kiwi y fresa.
1: Ok, ok.
3: Y se llamaría Irresistible Tentación. Y el empaque sería verde, un verde fosforescente que llame la atención desde que usted entra a comprarlo.
1: Fosforescente.
3: Y las letras en rojo. Saludos,
2: muy
3: bendiciones. Chida. Buen día.
2: Y un helado.
1: Fosforescente, dijo el tío oso.
2: Y nadie,
1: fosforescente.
2: Y fosforescente, nadie ha mencionado un helado.
1: Bueno.
2: Ale Luis.
1: Debbie. Tenemos una fotografía de nosotros como postre. Está subido en nuestra, nuestro estado. Vea qué linda foto, David. De verdad, está
2: ahí
1: muy bonita.
2: Somos unos postres.
1: Sin palabras se llamaría el postre de Ana Emilia.
2: Bien,
1: don Marvin, cuéntenos.
4: Hola, muy buenos días.
1: ¿Qué tal?
4: Les comento, dice mi esposa,
1: sí,
4: escuchen,
1: sí,
4: dice mi esposa que yo sería una tartaleta de frutas. Porque dice que las frutas, bueno, nunca caen mal, siempre las frutas son buenas, ¿verdad? Y que es que porque es suavecito, porque tiene diferentes sabores, bueno, ella me escribió así. Pero yo pensaba que yo era precisamente un postre, un ópera. Pruébenlo algún día, pregúntenme en algún lugar de Heredia.
1: Sí.
4: No puedo decir nombres, que tira. Mira qué calidad de postre.
2: ¿En serio?
4: Buen día.
2: Qué rico.
1: En la cafetería del Teatro Nacional, yo no sé si está abierta ya, pero de verdad, dése un gustito, pase por ahí y cómprese un ópera. Es impresionante, Debbie.
2: Ajá.
1: Es como un quequito de chocolate amargo, pero muy, ¿cómo le digo? No es así, pura borona, no, más bien es muy, ¿cuál sería la palabra? Si me ayudan, por favor.
2: Borona, no es borona.
1: Sí, no, es como muy...
2: apelmazado.
1: Sí, sí, Debbie, sí, por ahí va, por ahí.
2: Pero
1: ya me entendió.
2: Pero más bonito, sí, más bonito.
1: Alguien que me ayude, porque yo esto no conozco. Es como más... Tiene un nombre, eso tiene una...
2: Ajá, esa forma, esa textura, obviamente
1: sí,
2: tiene.
1: Sí, sí, ahorita...
2: ¿Pero me tomas, sino a Juanca?
1: Chicloso, no es chicloso.
2: ¿O a
1: no.
2: Wilkie? Tenemos a Wilkie.
1: Wilkie, ¿qué vas a ver?
2: Ay, claro que sí, bro.
1: ¿Qué vas a ver? Debbie, claro. Si este muchacho llega tarde a todo lado.
2: No, pero se sabe.
1: Qué rico se ven, dice Ana. Ajá, Sequera, vio, qué delicia.
2: Vio, Anita.
1: Ahí estamos nosotros de postres.
2: Amada, muerta de risa.
1: Dice, muchas felicidades a ambos y que el Señor derrame abundancia y bendiciones en sus vidas y hogares. Por ahora no tengo la radio funcionando, Debbie.
2: Ah.
1: Es Alexander Jiménez y no puedo seguirlos, pero estoy pendiente de las publicaciones. Hagámosle una publicación a don Alexander, ¿le parece?
2: En serio, sí, qué lindo.
1: Sí.
2: Un fuerte abrazo para usted.
1: Es más, como,
2: pero no nos está
1: como don Alexander no está escuchando la radio, ¿sí?
2: Sí.
1: Pero sí está con el teléfono ahí, mandémosle todos un mensajito.
2: Ay, sí, se va a poner muy contento. Comienzo.
1: ¿Se
2: lo grabamos y se lo enviamos?
1: Bueno.
2: Digo,
1: bueno,
2: yo así, ya que la vas a hacer negra, hagámosla trompuda. Bien linda, bien guapo, entonces. Don Alex, me avisa, Ronito,
1: esponjoso,
2: para decirle algo.
1: No es hojaldre, cremoso. Bueno, sí es cremoso. Mejor que cada uno mande un audio, sería más fácil.
2: Sí, le mandamos el saludo. Comienzo.
1: Sí.
2: Hola, don Alexander, buenos días. Alexander Jiménez, un gran abrazo para usted de parte de la familia de Azul.
1: Pastoso tampoco.
2: No, Ronnie.
1: Es...
2: cremoso, Ronnie.
1: No,
2: tampoco. Marte, es más.
1: Es que tiene un nombre. Es más. Dios mío, qué pereza cuando uno habla 3-4 idiomas y se le olvida
2: claro,
1: una palabra.
2: Claro, no sabe cómo
1: no
2: se dice.
1: No sé si les ha pasado.
2: en francés, probablemente.
1: Consistente. No, es que no es consistente. Por ahí va. Yo quiero ser como una chocoleta, dice Camurillo, ¿ok? Bueno,
2: okay,
1: está bien,
2: perfecto,
1: está bien.
2: Perfecto.
1: Bueno, ok, hoy en el Desayuno Azul estamos hablando de si usted fuera un postre.
2: Ay, sí.
5: Hola, chiquillos, buenos días, ¿cómo están?
2: Buenos
5: Yo
2: días,
5: haría un postre,
2: amigo,
5: con café geisha, un café en prensa francesa fuerte,
1: uh-huh,
5: lo

0: mezclaría con un scoop de proteína de chocolate?
1: Cuando no sepan qué es un scoop, es una cucharada.
2: Sí, me sonó como nada, sí. Sí.
0: Y le pondría encima cacao rallado finamente, de tal manera que sea el complemento perfecto. Uf. Llevaría un poquito de leche de proteína, llevaría también leche evaporada y un chorrín de leche condensada. Chorrín, y el postre se llamaría cero flojera.
1: El chorrín. Ven. Yo le pongo el chorrín, Debbie.
2: Sí, mejor el chorrín.
1: Vea, es más vendible. Cero flojera. Hágame caso, ven. Sí. Si usted quiere vender y quiere salir adelante, no le ponga ese nombre, póngale el chorrín.
2: Porque todo
1: el
2: mundo va a preguntar, sí, ¿qué es? ¿Qué tiene?
1: Vea, Debbie, es como ponerle nombre
2: a un bar. Es como dolor de panza. El chorrín, o sea.
1: Es como ponerle nombre a un bar.
2: ¿Cómo?
1: Esa es la publicidad más perdida que puede haber. Ajá. Sí, claro. Porque todo el mundo va donde Débora. Ajá. Van donde Ronnie. Ajá. Vamos a echar una birra donde Ronnie. Ajá. Pero no dicen vamos a Cuculmate.
2: Y de repente nadie sabe cómo se llama.
1: Es exactamente.
2: Cuando dicen un nombre así, ¿dónde? Sí. Es donde Ronnie.
1: Sí. Ah, ok. Solo las deportivas, porque en cada provincia hay un bar, la deportiva.
2: En los barrios tenemos,
1: sí,
2: una,
1: ¿cierto,
2: deportiva?
1: No, ¿cierto, no?
2: Sí, sí. Allá en Granadilla hay una deportiva.
1: Bueno, vamos a ver. Tal vez por aquí, compacto. Sí puede ser como compacto. Por ahí va. Hablando de la textura.
2: Ey, y nos saludamos a don Alexander. Y
1: don Alexander.
2: Ronnie, vamos a la pausa.
1: Sí, fea. Chiquillos, un mensajito para Alexander. Saludos de parte de tal. Cortito, 10 segundos. Hola, don Alexander. Saludos, buen día para usted. De parte de los amigos del Desayuno Azul.
2: Exacto, estás en radio.
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0: Bueno, señorita Leitón, usted tiene información para nuestros amigos en el 874-4999. Estamos esperando sus mensajes acerca de la consulta de hoy de si usted fuera un postre, una fruta, algo dulce, que sea engañoso, ¿verdad? Que sea engañoso, porque la fruta es para decir que es saludable, pero eso es mentira, tiene un montón de azúcar más. Pero bueno, el punto es que tiene que ponerle una decoración, una cajita o algo donde tenga ese empaque, ¿verdad? Sí, y tiene que ponerle nombre y tiene que decirnos qué colores lleva.
1: Exacto, cinco características tiene ese postre que ustedes nos van a decir. 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Es una bebida lista, es en polvo, fresa, vainilla, chocolate y avena, y además Interlac para el cafecito. Es realmente rico. 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
0: Y en el desayuno azul, gotitas del saber, Debbie, hoy vamos a hablar del postre ópera, Debbie. Y de la textura que tiene que tener. Sí, bueno, le voy a contar, Debbie.
1: Cuénteme.
0: La consistencia general del postre ópera debe ofrecer una combinación equilibrada de humedad, cremosidad y firmeza estructural. Sí. El bizcocho, sí, es de almendra, fino, esponjoso, flexible, pero que no se rompa, húmedo por el almíbar. El almíbar de café que también lleva es líquido, penetrante, no encharca el bizcocho y tiene una distribución uniforme. Tiene una crema de mantequilla al café, es una textura ligera y sedosa, firme al frío, fundente en la boca y una estructura estable. El ganache de chocolate tiene que ser denso, pero untuoso, brillante, pero liso. Y se funde con la crema. Y también el glaseado, que es un glaseado espejo superior, una capa fina y firme, un brillo penetrante y un corte limpio, pero que no llegue a quebrarse.
1: Es perfecto.
0: Sí, en serio, ese postre es perfecto. ¿Sí? No por nada se lo estoy buscando. ¡Qué belleza! Da gusto verlo. ¿Qué? Búsquelo, búsquelo por acá. Señoras y señores, hoy en el Desayuno Azul estamos... Bueno, eso era nuestra sección. Gotitas del saber. Hágale un eco ahí. Gotitas del saber.
1: Titas.
0: No, es en R.
1: No, es de gotitas. Titas.
0: Señoras y señores, hoy estamos hablando... Ese es el ópera.
1: Redondito me lo imaginaba yo.
0: Bueno, también hay inversión redonda. Sí lo he visto. Pero generalmente es como lingotes, Debbie. Así lo venden, como si fueran lingotes. Pero me encanta nuestra nueva sección, Gotitas del Saber.
1: Y ahí les queda ese postrecito para que lo prueben también.
0: Hoy en el Desayuno Azul estamos hablando, ¿verdad?, sobre si usted fuera un postre. ¿Cómo sería ese postre? Que tiene que llevar una fruta, tiene que llevar algo dulce, ¿sí? Y también tiene que llevar un empaque, una cajita, una bolsita, lo que usted quiera. Colores y el nombre, muy importante.
1: Cinco cositas.
0: Ahora sí, Ana Mercedes, cuéntenos.
2: Un saludo para don Alexander. Ay, me secundo. A veces cuando uno no está... conectado por A por B, se siente como vacío, le falta algo.
0: Como los calzones, digamos.
1: Donnie,
0: Debbie, es que así, a usted nunca le ha pasado.
1: No, nunca los he dejado, Ron.
0: Bueno, por lo menos que se acuerde.
2: Le falta aquella chispa de felicidad y de todo. Bueno, un saludo a los azulinos y a Ronito y a Debita, obvio. Bendiciones, buen día.
3: Hola, buenos días. Bueno, yo sería un postre a base de chocolate blanco. Ajá. Con relleno de chocolate café y un merenguito de jalea de guayaba.
0: Qué bueno eso.
3: Los colores serían en amarillo y rojo, sería en forma de flor y vendría una capsulita. Se llamaría la flor incomible.
0: Incomible. Muy bien, Debbie. Me parece que son unos nombres
1: la puede comer.
0: Impresionantes. Incomible.
1: Comible.
0: Por aquí dice Eterro que él nos manda el Vitisectus. Vitextus.
1: Vitextus.
0: Ajá. ¿Qué dice?
1: ¿Qué dice? Doble textura. Dice, ¿qué es el Vitextus? Dice que es un cupcake relleno de chocolate amargo, bañadito con leche condensada. Lleva la fresa también. y lo llamaría Bitextus, empaque blanco plateado.
0: Muy bien.
1: Y vea la cajita y lo tiene todo ya listo.
0: Esa, Debbie. Dice Ana R. Sequeira, dice, chiquillos, ¿cómo nos alegran el día? Dice, yo sería un postre delicioso de leche condensada, pulpa de maracuyá, crema dulce, galleta y nueces. Son unos colorcitos bonitos como el crema por la leche condensada, el crema dulce, el amarillo por la pulpa de maracuyá y el café por las nueces y la galleta. Su empaque, una cajita transparente, se llamaría Pasión con Locura.
1: ¿Qué pasa, buen día? Eso está bombi, Anita. Sí.
4: Buen día, don Alexander, que tenga un bonito día de parte de la familia Azul.
0: Qué lindo mensaje, me encanta.
1: Se va a poner todo contento.
0: Sí, pero ya se lo mandamos. Nada más búsqueme a don Alexander que no se me vaya a perder.
1: Le voy a poner un corazoncito, porque ya está abajo.
0: Santos dice, de Santos Gerardo de San Francisco de Santa Cruz nos está haciendo reporte de sintonía. Un gran abrazo, mi querido amigo. Erika dice, no hombre, Debbie, vea nada más, Debbie. Erika nos manda al dulce de su esposo. ¡Qué belleza! Hechos una delicia de postres.
1: ¡Ay, qué adivina que sos! Te quedó lindísimo.
0: ¡Qué rico! Eso. Se me hizo la boca agua. No sé si lo oyeron. Él sería un cheesecake porque es dulce, suave e irresistible bebé.
1: ¡Eso! ¿Sí?
0: Y ella sería un pie de limón. Un pie de limón.
1: No, un pie, Ronnie.
0: Ah, ahí dice pie, Debbie.
1: Sí, pero ahí es dice un pie de limón,
0: no,
1: bonito.
0: No, Debbie. No, a mí no me vengan ustedes a decir cómo se dice, cómo se escribe. No, Debbie.
1: No, ahí dice un pie, Ronnie.
0: Un pie de limón con fresas, ácida, pero dulcita, bebé.
1: Porque tampoco puede ser pura dulzura.
0: No. ¿Sabe? Dice el nombre, la cápsula de los sabores opuestos. Okay. Muy bien. Me parece muy bien.
1: Ok, perfecto.
0: Muy bien,
1: perfecto.
0: Los dos vamos juntos en una capsulita transparente porque ahí viene toda la vista, sin secretos, con todos nuestros sabores. Ay, Debbie, me encanta.
1: La cápsula de los sabores opuestos.
0: Cuénteme, don Marvin.
5: Qué bonito. Bueno, Ronnie, usted me quitó las palabras de mi boca. Exactamente, yo lo iba a describir de esa manera. Pero sí, dos para llevar.
0: Hablando del postre ópera, qué bueno que es, de verdad.
1: Rosy nos antojaste.
0: Sí. Pero, Debbie, usted pone la cuchara ahí y la cuchara como que hace así.
1: Solita, baja, sin problema.
0: Es sedoso, Debbie. ¿Lo oyó?
1: Sí, allá. Ahí bajó la cuchara, sí.
0: Ay, no, es una delicia. Okay.
6: Hola, buenos días, Debbie y Ronnie. Un abrazo para los dos.
0: ¿Cómo me le ha ido?
6: Yo sería un pie de limón firme, ácido, dulce, cremosa, con una cobertura de galleta dura. Y mi empaque sería una cápsula transparente.
0: ¿Qué?
6: Tendría unas hojitas muy verdes de limón y una rodaja de limón encima. En donde el que lo vea pueda desearlo, pero no va a poder comérselo.
0: Te dice, seguimos hablando del postre, ¿verdad?
1: Sí, Ronnie, no me lo cambies.
0: Es que, Debbie, lo hacen así, vea, no. Debbie, con lo que me ha costado a mí llegar a los 46 años sin tener esos pensamientos pecaminosos, cuesta, oiga, sí, la forma en que lo dice.
1: Sí, yo espero, deje de pensarlo.
0: El otro dice, Rolo dice que él quiere ser un banano con caramelo.
1: ¿A dónde?
0: Ahí dice, no, ébano, es que veo mal, Debbie. Ronnie. Esto es la presbicia, serio, Debbie, es serio.
1: Dice que con chocolate negro, con centro de dulce de leche, helado de café, con fresas e Interlac. Yo, muy bien, en copa fría, bien rolito. Que pasen un buen día, jóvenes.
0: Jóvenes, ya me cayó bien este hombre.
1: Este es de los míos.
7: Buenos días, Ronnie y Debbie.
0: Silvia.
7: Estás tremendo, Ronnie. Tremendo, bebé. Yo sería un postre que me llamaría, no es Carlota, es Silvia. En una cajita verde menta.
0: Verde menta.
7: Con galleta María se haría y con mucha leche condensada. Con trocitos de fresa encima y dos hojitas de menta como lacito.
0: Bueno, me parece muy bien. Debbie, solo me queda, antes de irnos a la pausa, una preguntita, Debbie.
1: A ver, Ronnie.
0: Si usted pide una naranjada, ¿de qué se la dan?
1: De naranja, Ronnie.
0: Si pide una limonada.
1: De limón,
0: Ronnie. Ahí es el problema. Si usted pide una mentada, ¿qué problema, Debbie?
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0: Bueno, Debbie, ya tenemos su portada de Panacotota Bebé en nuestro estado. Debbie, le va a encantar, le va a encantar, Debbie. Se le antoja a uno la Panacotota suya. Amén.

0: Me encanta, linda, me encanta linda. Ese final.
1: ¿Qué tipazo?
0: Sí, sí, sí, claro, claro, claro. 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
0: Muy bien. ¿Y usted recuerda cuando la abuela le ponía a uno un cafecito que ¿sí? estaba todo riquísimo, todo listo? Bueno, y hay momentos que se viven que siempre están en nuestra memoria y hasta un sabor que no volverá, pero ahí está Debbie disfrutando de galletas artesanas y viviendo esos momentos que saben a casa. ¡Qué rico! ¡Ey, ¿verdad?
1: ¡Qué rico! Las artesanas, el café montaña Uf. Y la crema Interlac. Ya, bueno, ya armé la mañana yo.
0: Debbie, ahí le tengo entonces la panacotota bebé. Ay, para que Ronnie. Ustedes se enteren cómo sería Debbie de postre, ¿verdad? Que esa es la dinámica ahí de hoy. Ahí está, Ethel, Ethel. Pero mandó este... No, no son historias, son estados.
1: ¡Ay, estados! Sí, sí. Sí. Sí, ustedes me entendieron.
0: Debbie, buen ahí día. Está Ethel, pero lo mandó escrito, Debbie.
1: No, no suena igual.
0: No, no, no. Pero es que acuérdense que se llama como así, ¿verdad? Como, no sé, sí.
1: Sería entonces, una selva encantada.
0: Háblelo como si fuera Ethel, Debbie.
1: No, es que no sé.
0: No, cómo, no sí, sí, es más fresa, Debbie, es como más fresa.
1: O sea, una selva encantada.
0: Exactamente. Por ahí.
1: Ethel, te quiero mucho. Ronnie está jorobeando hoy, es jueves y anda terrible hoy. Qué linda, Ethel. Un besito para vos. Un postre de capas intensas, suaves, ligeramente espaciadas, Ronnie, y especiales.
0: Ok.
1: Combina la profundidad del chocolate oscuro.
0: No, pero no son espaciadas, son especiadas. No es despacio, sino de especias.
1: ¿Y qué dije yo? ¿Espaciadas?
0: Sí.
1: Especiadas, ajá. Y me decía especiales. Que era
0: como los dientes de aquel señor.
1: Sí, me los imaginé más.
0: Que era presidente, ¿de acuerdo?
1: Y me lo imaginé más separadito. Es especiadas y especiales. Así es, combinan, y espaciada si quiere también, combinan la profundidad del chocolate.
0: La que no pierde.
1: Del chocolate. Que ya, Ronnie, ya me lo enredaste todo.
0: Bueno, yo lo voy a leer entonces.
1: Si quiere, mejor lo
0: Sí,
1: leo.
0: Pero lo voy a leer como Ethel. Dice, buenos días, Debbie, Ronnie, sí. Si yo fuera un postre, me llamaría Selva Encantada, que es un postre de capas intensas, suaves y ligeramente especiadas y especiales. Combinaría la profundidad del chocolate oscuro con la dulzura ácida de las cerezas, porque son traídas de España, aunque sean de ahí, de Heredia, son cerezas. Una crema delicada de vainilla y pequeños toques de café. Canela que le dan carácter y misterio, Debbie. Ahí es donde queda uno hasta ahora, que babea, Debbie.
1: Lételo un besito. Espero que estés muy bien.
0: Ana R. Sequeira, viendo nuestra fotografía. Gaby, cuéntenos.
2: Gracias, don Alexander. Que tenga hermoso y bendecido día. De parte de la familia azul. Bueno, le queremos.
0: A Eri le encantó nuestra fotografía de postres. Ustedes están solos, dice Shirley. No, nos acompañamos uno al otro. Debbie.
1: Gracias, Ethel. Nosotros también, amiga.
0: ¿Qué dice por acá usted? ¿Cómo se llamaría, Debbie? ¿Cómo se llamaría? ¿Cómo nos llamaríamos nosotros?
1: Era la panacota,
0: ¿sí?
1: ¿No era?
0: La panacotota es sí. Debbie, sí. Ajá. Y yo sería desperdicio de chocolate.
1: No. No va a quedar nada para mañana.
0: Es mucho, Debbie.
1: Sí, mucho.
0: Don Roberto.
3: Buenos días, Ronnie. Buenos días, Debbie. Véngale. Yo sería así como un postre tres leches, pero con leche de lactosada.
0: Ah, bueno.
1: Ok.
3: Tendría chocolate y menta. Combinaría esos dos sabores en un empaque transparente con un corazón rojo. Y me llamaría paisote, bebé.
0: Pero otra vez el paisote. ¿Qué es el paisote?
1: Es el segundo que dice paisote.
0: Búsquese paisote. Yo en realidad estaba vacilando
1: ¿Será
0: con
1: un
0: eso.
1: Digo,
0: ¿sí?
1: Es el segundo que dice paisote.
0: ¿Paisote?
1: ¿Qué es un paisote, chiquillos?
0: Bebés, se ven riquísimos bebés, dice Rocío.
1: No.
0: Yo te llamaría dulce, amargo. Ana, buenos días. ¿Vio qué belleza? ¿Cómo quedamos? No puedo con Ronnie. No puedo. Mi mamá decía, le pusieron un cachiflín en el.
1: Ah, sí, sí, sí. Y hay días que lo andan encendido más el cachiflín.
0: Y es de mecha corta.
4: Hola, chiquillos, ¿cómo están? Sí, me encantó la foto. Aquí va Felipe muerto de risa con la foto también.
0: ¿Vio?
4: Nosotros, Felipe y yo, seríamos un arroz con leche, porque es nuestro postre favorito. Seríamos un arroz con leche bien cremoso, dulce, empalagoso. Así seríamos, Felipe y yo. Sin canela, sin clavo de olor y sin pasas, dice Felipe.
0: No, hombre, las pasas es lo que le da ese saborcito. Y esa es la fruta, Debbie. Esa es la bruta que usted estaba esperando.
1: La frutita.
0: Chiquillos, vamos finalizando ya.
1: Ro, fíjate que dice que es un pay muy grande.
0: Un paisote. Ajá. Claro, ya entendí de dónde viene. Un paisote, como decir un postrezote, o un quecote, o una panacotota, que es grande. Pero, o sea, está. Nunca le había entendido eso. Bueno, sí. Qué belleza, gracias, dice Brenda. Dice, hola, supongo que un pay grande, ¿sí?
1: Ajá, chiquillos.
0: Un piezote.
1: Un paisote.
0: No, ahí dice piezote, Debbie.
1: Ay, sí.
0: Dios, un paisote. Qué bueno lo del paisote, Debbie.
1: Sí, supongo que es. Ay, Andreita, por Dios. ¿Qué preciosura? Dice Maya, un besito para vos. Maya no participó hoy. Es que está orando en carreras. Ella siempre nos dice.
0: Chiquillos, vamos finalizando, pero hoy les prometemos un gran programa. ¿Tenemos entrevista?
1: Miren, la entrevista de hoy a las 8 no se la pueden perder. Vamos a hablar de dolor crónico versus un dolor agudo. ¿Cuáles son las diferencias? ¿Cuáles son los tratamientos? La doctora Delgado nos va a acompañar. Ella es anestesióloga y también es algóloga.
0: Algóloga. Sí. Algóloga es más o menos como la todóloga, ¿no?
1: No.
0: Pero el todólogo es de todo, esta es de algo, nada más.
1: Una gran especialidad para hablar de este tema. Yo creo que no hay cosa más terrible en la vida que vivir con un dolor.
0: Es más, yo le voy a dar un par de dolores, bueno, de vivir a comando de un pie.
1: Reparta
0: uno. No le aguanto.
1: ¿Cuál es el pie izquierdo?
0: ¿Usted?
1: Tuve que llamar a Cindy ayer.
0: Sí, yo estoy con el pie derecho. Bueno, ya les cuento. Si ponen pie,
1: le mandamos la foto de nuestro pie.

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3: 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Hola, saludos, muy buen día. Es un placer para nosotros acompañarle en esta mañana. La frase de hoy es de la escritora costarricense Yolanda Oreamuno. Se puede retirar la palabra que se dijo, se puede pedir perdón por el gesto que se hizo, pero no se puede recobrar la palabra no dicha.
4: Yo tengo un mundo mío de grandes desafíos.
5: Del cantautor nicaragüense Luis Enrique, nos recuerda que nuestra vida está hecha de triunfos y fracasos, de virtudes y errores, de momentos de paz y también de sobresaltos.
4: Extraño pero mío, mi mundo es complicado.
3: A veces quisiéramos borrar capítulos de nuestra historia, pero todos ellos han contribuido a convertirnos en quienes somos. Nuestro mundo puede ser complicado e imperfecto, pero nos pertenece. Quizá madurar consiste precisamente en reconocerlo, aceptarlo y seguir construyéndolo sin pretender que para tener valor deba ser perfecto. 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
3: Nos acompaña el nutricionista Eric Chavarría del Laboratorio Himalaya, quien nos viene a comentar sobre algunos aspectos que debemos contemplar para que los pequeños de la casa cuenten con una adecuada nutrición.
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3: Después de la pausa comercial, continuamos con otro tema de interés en Panorama.
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14: El Ministerio de Educación Pública y el Ministerio de Hacienda mantienen una deuda con la Junta de Pensiones y Jubilaciones del Magisterio Nacional, JUPEMA.
15: Los recursos corresponden a las cuotas que deben trasladarse para financiar el régimen de capitalización colectiva, encargado de garantizar las futuras pensiones de miles de trabajadores del sector educativo. Hablamos de un pendiente de pago por 57,865 millones de colones a julio de este año.
14: Edwin Jiménez Pérez, jefe del Departamento Financiero Contable de JUPEMA, explicó que buena parte de esa deuda se originó durante el año pasado.
16: Ahora, al cierre de julio, teníamos una deuda de 57,865 millones. Entonces, es una deuda importante. De esos 57,000 millones, casi 39,000 millones son de deuda del 2025. ¿Y qué fue lo que ocurrió en 2025? Que el presupuesto que solicitaron y les aprobaron fue muchísimo menor a las necesidades que requerían. Entonces ahí nos quedaron debiendo 38,785 millones, que equivalen a las cuotas de mayo, junio, julio, agosto, septiembre y octubre del año pasado.
15: Le explicamos el detalle de esta situación. El régimen de capitalización colectiva se sostiene con el aporte de 3 partes. Los trabajadores destinan un 8% de su salario. El patrono, en este caso el MEP, aporta un 6,75% y el Estado un 1,75%.
14: Para hacer frente a la deuda, JUPEMA llegó a un acuerdo con el Ministerio de Educación Pública y el Ministerio de Hacienda. El compromiso contempla destinar 9,000 millones de colones adicionales por año a partir de este para ir reduciendo la deuda. Sin embargo, al momento de realizar esta entrevista, en agosto, JUPEMA todavía no había recibido el primer abono correspondiente a este 2026.
15: Y hay otro elemento importante. La deuda sigue generando intereses. Una vez transcurridos 60 días desde que una obligación debió ser cancelada, comienzan a acumularse recargos hasta que se produzca el pago en efectivo.
14: Pero la consecuencia no es solamente financiera. La falta de estos recursos puede llegar a afectar directamente a un asociado de JUPEMA cuando solicite su pensión. Esto lo explica el señor Edwin Jiménez.
16: ¿Nosotros qué hacemos con los recursos? Pues los recibimos y los invertimos, ¿verdad? Sea en el mercado local o internacional. Tenemos un perfil conservador, pero siempre buscamos una rentabilidad por encima de la tasa actuarial, que es lo mínimo que necesitamos, ¿verdad? Que el dinero produzca. Y entonces por ahí tenemos una afectación de que no estamos produciendo los recursos que nos podrían generar el haber recibido ese dinero en tiempo, ¿verdad? Como te digo, ya algunas de estas deudas mensualmente son del año pasado, más de 12 meses incluso, ¿verdad? Entonces, es dinero, es rendimientos que hemos dejado de percibir si los hubiéramos gestionado adecuadamente. Entonces, ese es un efecto, por un lado, que afecta al fondo en su generalidad. Y el otro efecto que tenemos, pues sí, hay un tema de que hay aportaciones que no están recibiendo con esa calidad tripartita que comentábamos al inicio, no están recibiendo los afiliados a título individual. Entonces, al no estar esas cuotas reportadas, pues puede suceder que una persona venga a tratar de solicitar su derecho de pensión y se vea retrasado en esa gestión porque no están las cuotas. Y entonces, hasta que no estén las cuotas, no podemos computárselas como efectivas para poder acceder a su derecho de pensión.
3: eso se suma que Jupema deja de percibir los rendimientos que habría obtenido al invertir oportunamente esos recursos. El compromiso establece que el aporte extraordinario de 9,000 millones de colones correspondiente a este año puede realizarse en cualquier momento de este 2026.
14: Aquí en Panorama daremos seguimiento a este tema. A principios de noviembre volveremos a consultar con Jupema para conocer cuánto se adeuda en ese momento y si ya se realizó el abono previsto para este año.
3: Y lo invitamos a ver la entrevista completa a las 10 de la mañana en la página de Facebook Panorama Cámara Nacional de Radiodifusión con Edwin Jiménez, jefe del Departamento Financiero Contable de Jupema, sobre este tema. Durante este mes de septiembre presentaremos cápsulas sobre nuestra independencia. El mito que se repite frecuentemente es que Costa Rica recibió la noticia de la independencia el 15 de septiembre de 1821. Esa fecha es fundamental para la historia centroamericana, pero en Costa Rica la noticia llegó varias semanas después.
14: El acta de independencia se firmó en Guatemala el 15 de septiembre. Sin embargo, el documento tuvo que recorrer un largo camino por las rutas de la época. La noticia llegó primero a Chiapas y luego continuó hacia las demás provincias centroamericanas.
3: En Costa Rica, las autoridades recibieron la información en Cartago el 13 de octubre de 1821. Ese día se convocó a representantes de distintas poblaciones para analizar qué hacer frente a la nueva situación política.
14: Por eso, durante mucho tiempo, las celebraciones costarricenses de independencia se concentraron en octubre, no en septiembre. La fecha del 15 de septiembre se consolidó posteriormente como una conmemoración regional.
3: Así que Costa Rica no declaró su independencia mediante una ceremonia aislada el 15 de septiembre. La noticia llegó después y abrió un proceso de discusión, decisiones y tensiones entre las distintas comunidades del país.
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20: 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La prevención se construye desde la educación, no desde el miedo. Como profesional de la criminología, cualquier propuesta orientada a llevar niños, niñas y adolescentes a centros penitenciarios con el propósito de evitar que se conviertan en delincuentes debe analizarse con extrema prudencia y, sobre todo, con base en la evidencia científica disponible. La experiencia internacional demuestra que las estrategias fundamentadas en el miedo no necesariamente generan los resultados esperados y en algunos casos ha producido efectos contrarios a los objetivos preventivos planteados. Los programas denominados Scarlet Straight, desarrollados principalmente en Estados Unidos desde la década de 1970, buscaban disuadir a jóvenes en riesgo mediante visitas a cárceles y encuentros con personas privadas de libertad. Sin embargo, diversas investigaciones y revisiones sistemáticas realizadas en 2003 y luego en 2013 por Petrosino y otros concluyeron que estos programas no redujeron la delincuencia juvenil e incluso incrementaron las probabilidades de conducta delictiva en algunos participantes. Desde la perspectiva de la criminología educativa, El objetivo no debe ser infundir temor, sino desarrollar capacidades. Las personas menores de edad requieren herramientas que les permitan construir proyectos de vida positivos, fortalecer su autoestima, aprender a resolver conflictos y desarrollar sentido de pertenencia hacia sus comunidades. En otras palabras, fortalecer los factores protectores y reducir los factores de riesgo que favorecen la conducta antisocial. Hay muchos casos de éxito sin tener que ir de gira carcelaria. En Islandia, el programa de prevención juvenil conocido como Youth in Iceland logró una drástica reducción en el consumo de sustancias mediante la integración de la familia, la escuela, el deporte, la cultura y el seguimiento comunitario. En lugar de utilizar estrategias intimidatorias, el modelo fortaleció la participación de los jóvenes en actividades recreativas y deportivas, convirtiéndose en una referencia mundial de prevención social. De igual forma, Finlandia ha desarrollado sistemas educativos centrados en el bienestar estudiantil, la convivencia escolar y el apoyo socioemocional, contribuyendo a mantener bajos índices de criminalidad juvenil. En Canadá y Nueva Zelanda, también se han impulsado programas basados en la justicia restaurativa, la mediación y la intervención temprana, obteniendo resultados positivos en la reducción de conductas violentas y en la reintegración social de jóvenes en riesgo. Costa Rica posee condiciones favorables para seguir este tipo de modelos. Los centros educativos, los comités cantonales de deportes y recreación, las municipalidades, las organizaciones comunitarias y las familias pueden convertirse en los principales espacios de prevención. La promoción del deporte, el arte, la cultura, la educación para la paz, la prevención del acoso escolar, la salud mental y el liderazgo juvenil ofrecen mejores resultados que las estrategias de confrontación o intimidación. La evidencia demuestra que las sociedades más seguras no son aquellas que enseñan a sus niños a temer la cárcel, sino aquellas que les brindan oportunidades reales para crecer, aprender y construir un futuro con dignidad.
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20: Este fue un comentario de Fiorella Rojas Ballester.
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0: Bueno, señoras y señores, después de Panorama, seguimos a las 7:23 y tenemos información acerca de estos bonitos días que de verdad nos hacen sentir, vamos a ver.
1: A ratos.
0: Exactamente, como si se fueran quebrando los micrófonos, ¿verdad?
1: Las tapas.
0: Debbie, como si tuviéramos el deseo cumplido. Una mañana bonita y soleada y una tarde donde haga poco calor y llueva.
1: Amigos, ayer en el este llovió tan fuerte, Ronnie, fue una tormenta. O sea, inundado las alcantarillas, calles desbordadas. No, ayer...
0: ¿A las 3 de la tarde?
1: Sí, Ronnie. En mi pueblo, sí, a las 3, justamente entre 2 y 3, sí, sí. No, o sea, fue...
0: Sí, sí, en Grecia
1: también. Se metió el agua, o sea, horrible. Ayer estuvo bastante feo. Y bueno, vamos a ver qué dice esta información. Dice que en general la mañana se... Bueno, un ambiente bochornoso para la mañana. La tarde se esperan aguaceros acompañados de tormenta eléctrica a lo largo de la costa del Pacífico. Lluvias dispersas es lo que vamos a tener.
0: Muy bien, señoras y señores, hoy tenemos Yo la sé, yo lo digo, yo la canto. Tenemos el sonido del recuerdo y tenemos mensajitos que quedaron por acá. Don Eddie, ¿qué tal? Buenos días.
2: Buenos días, Debbie y Ronnie.
0: Hola. ¿Qué tal? ¿Cómo le ha ido?
2: Bendiciones a los dos, está bueno el tema, pero yo no participo.
0: Muy bien, muy bien.
1: Okay.
0: Dice Marce que ella sería la March Deluxe, edición limitada. Sería una mezcla de cheesecake de fresa con maracuyá, porque ella es dulce y cariñosa, pero también tiene su puntito ácido, especialmente antes del café, Debbie. Así, así. Dice también que tendría una tapa transparente para que desde fuera se vea todo lo que tiene esperando por usted, bebé. No. Dice, le puse un poco de sabor ahí,
1: sí,
0: nada más.
1: Ronnie, ahí no decía eso.
0: Bueno, pero Debbie, hay que ponerle poco de sabor. Dice, porque si voy a hacer un postre que sea de esos que uno prueba y dice, de ahí, como que se acabó.
1: Deme otro.
0: Ay, Debbie.
1: Así quiere ser.
0: Me encanta,
1: más.
0: Me encanta a mí, Debbie.
1: Marce, qué linda. Marce.
0: Ana Lorena Solís dice: Ronnie sería un tiramisú y Debbie un postre de maracuyá. Pues acertó. A mí me gusta mucho.
1: Y no soporta el maracuyá.
0: Y no soporto la maracuyá.
1: Ya sería el maracuyá.
0: Abro debate en este momento.

0: Yo digo el maracuyá.
1: Bueno, yo digo la maracuyá. Bueno, no, ve lo que son las cosas.
0: Me ofrezco un postre de maracuyá. No, yo digo, no, yo no digo la, yo digo el maracuyá.
1: Bueno, bueno. Abro hilo en este el momento. Maracuyá. ¿Cómo se dice? Si a usted le fueran a regalar un kilo de maracuyá, sería el kilo de los maracuyás o las maracuyás.
0: El maracuyá. Los maracuyá, el maracuyá.
1: Dice por acá, chiquillos, Daniel dice, buenos días. Si yo fuera un postre, soy este, cat chocolate. Dice, una cobertura dura por fuera, pero cuando se muerden debe ser, soy dulce por dentro.
0: Eso, dice que está frío.
1: Frío, Cartago. Vea, Ro, como las nalgas de un esquimal.
0: Pero vea cómo está, Ro. No ve, qué lindo donde él trabaja. Qué hermoso, Daniel, un saludo.
1: Eso dice usted, Debbie. Usted no sabe lo que es el recreo de las 9 cuando sale todo el
0: mundo. O la entrada a las 7 de la mañana.
1: Don Omar, pero se dice el maracuyá o la maracuyá. Porque dice Shirley que para ella es el maracuyá. Para mí es la maracuyá. No, yo digo, hágase una listita, Debbie. Hágase una listita.
0: Vamos a ver. Dos, el.
2: Debbie, usted viera. Yo por dicha soy del lado del kinder. Los chiquillos son todos lindos.
0: Ay, qué lindo.
2: Pero los grandes, sea huevo, son un afrodisíaco, un consecutivo natural.
0: Así no, Daniel. Así no, feo no. Y los chiquiticos son muy lindos.
1: Sí, sí, sí, sí. Después ayer estábamos jugando con Luca, el hijo de Lucía, y de Graving, el de las culebras. ¿Te acuerdas que habíamos entrevistado?
0: Claro.
1: Ay, Debbie, viera la casa. Debbie es una maravilla, sí. Es una casa de Pinterest, de verdad.
0: ¿Y cuánto tiene el chiquito, Ro?
1: 4 años.
0: Ay,
1: 4 años. Estábamos haciendo las fotografías para la clínica de Grecia y llegó Lucía con Luca. Entonces, le tomaban la foto a la doctora, ¿verdad? Sí, foto. Ahora una con yo. Ahora una él con quería, yo. Él quería Debbie y hacía chis.
0: Ay, ay, chis. Está creciendo un ambiente de flash.
1: Ay,
0: cosas,
1: una belleza.
0: Mi vida.
1: Para Lisbeth sería la maracuyá. Vamos poquitos.
0: Vamos empatados 2-2. Dice. ¿Qué dice Omar Rodríguez? Yo digo que es el maracuyá.
1: Bueno.
0: Entonces
1: sería él, dice Omar. Sí, sí. Para mí es la maracuyá.
0: Omar dice el maracuyá.
1: Bueno. Señoras, señores, hacemos una pequeña pausa. Venimos con Yo la sé, yo lo digo.
0: Emoción, yo la canto.
1: Le tengo un paquete de maracuyá. Si la pega, Debbie. Ajá. Si usted lo logra, yo le traigo un paquete de maracuyá.
0: Haciendo un postre.
1: Dice Ruth que ella dice la maracuyá.
0: Ah, bueno,
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0: Y ahora, con ustedes, yo la sé, yo lo digo,
1: yo la canto.
0: Señoras y señores, para ustedes y desde la cabina de Azul 99.9 llegó la sección más gustada, más esperada. Y sí. 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
2: Ah, ¿de verdad? Sí. Ok, perfecto. Vieras que estábamos buscando información y dicen que las dos están bien.
0: Las dos.
2: Ronnie, el maracuyá, yo, pero sí, también.
0: Debbie, ustedes las dos muy bien.
2: Tú las dos muy bien.
0: Muy bien. Entonces, hoy, por un paquete de las maracuyá que tiene, o de los maracuyá que tiene Don Ramón allá en San Vicente de Tres Ríos. Debbie, nada más, nada menos, empiezo.
2: Dale.
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2: Recuerden no decir el nombre del artista ni de la canción, eso es lo más importante. No, yo pierdo.
0: Don Jorge Soto nos está mandando saludos.
2: Hola, chaparro.
0: Ahí está Luis, dice que sí es hombre. Sí, también.
2: ¿Está vivo, no?
0: Sí.
2: También.
0: ¿Es hombre, dice Jorge Soto? Sí. Bueno, y terminemos entonces con lo de la maracuyá. Dice que se puede decir la maracuyá. Sí. Correcto. Gaby, cuéntenos.
3: Para mí se dice el maracuyá.
0: Hoy es Argentina, ¿viste? Ella la Gabriela.
2: El maracuyá.
0: Ella, me olvido, Liliana.
4: Buenos días, Debbie. Espero que hayas disfrutado su cumpleaños. Yo se lo mandé el mismo día que cumpleaños, pero qué bueno. Que te deseo lo mejor de lo mejor y que Dios me la bendiga.
2: Ay, muchas gracias.
5: Lo correcto es el maracuyá.
0: El maracuyá, ¿ve? Doña lo Rey. Correcto, Debbie.
2: Doña Rey, no se equivoca.
0: Ahí está.
2: Si lo dijo ella, póngale.
0: Ahí, póngale el nombre.
2: Lo dijo Doña
5: Rey. Buenos días, es un hombre, tiene pelo largo. Sí. Y en noviembre va a tener un concierto en Nicaragua.
0: Ahí está, papá.
6: Buenos días, chiquillos. Bueno, yo sería una torta chilena. Sería toda dulcita por todos lados. Uf, y suavecita.
0: No, hombre.
6: Que tenga un lindo día. Chao.
0: Mexicano el cantante. Sí, Alejandra Sánchez. Muy bien. ¿Tiene el pelo largo? Sí, Rolando. Muy bien. Buen día. Hombre y mexicano, dice Aurora. Muy bien. Mexicano, dice Yerick. Muy bien.
2: Perteneció a un grupo, Ronnie.
0: Perteneció a un grupo. De hecho, esta canción es de un grupo.
2: Ah, cuando estaba en el grupo.
0: Por eso le dije que también. Ya sé. Don Sigifredo, cuéntelo.
7: Buenos días, jóvenes.
0: ¿Qué tal?
2: Buenos días, caballero.
7: Si está en el Caribe, es la maracuyá. Y si está en estos lados de acá, es el maracuyá.
0: Ahí está, David. ¿Se lo dije o no se lo dije? Usted se lleva una fruta. Si la puede pasar en su equipaje, Debbie, automáticamente le cambia. Vea, en el paralelo.
2: Si voy para el Caribe, es la maracuyá.
0: Ahí está.
2: Si la traigo a San José.
0: Usted no sabía ese datazo. No. Tremendo.
2: Gracias,
0: dato.
2: Chiquillo.
0: Ruth Mora dice: ese cantante se vuelve más famoso de lo que es cuando ya se acerca a diciembre.
2: Ya, punto de.
0: Ya, ya estoy saliendo. Ya estoy llegando.
2: Ya lo llegué. Anda barba, ¿verdad, Ron?
0: Sí. Ey, cambió, siempre.
2: Y cambió mucho la vestimenta.
0: Sí.
2: Ahora, ¿viste?
0: Ahora se ve más feo.
2: No, pues bueno. Más de trajes, ¿viste? Y como más. No sé, antes era más. ¿Cómo vamos a decir? Con botas más. De este género,
0: sí.
2: Ahora es más de traje.
0: Y también usaba mucho la indumentaria grupal.
2: Ajá, ahora ya cambió un poco.
0: Sí. Creo que por ahí va la nota entre Mijares y Emanuel y muchas lentejuelas y tal, ¿verdad? Me parece, sí. Son artistas, Debbie. Usted no ve a alguien entrando ahí a Levi's vestido como este cantante.
2: Como Mijares.
0: Digamos,
2: con capas así
0: digamos, usted no ve a alguien en la clínica de la abuelita entrando así, David. Piénselo.
2: Llega acá el leitón allá.
0: Piénselo. Usted sabe, allá al parque de ¿cómo se llama esto? Del Salón Comunal de Grecia. No, hombre.
2: A bailar así.
0: No,
2: pero
0: no.
2: Son ellos, son estos artistas, bueno, los que pueden hacer eso.
0: Ana Emilia dice que este cantante tiene un perro de cuerda.
2: Ajá.
0: Y Jorge Soto nos acaba de echar a perder la dinámica, Debbie. Ya dijeron no es el nombre. Cierto, ya dijeron el nombre.
2: Chaparro. ¿Sí? No es cierto. ¿Sí? Chaparro se sabe muy bien la dinámica.
0: Debbie.
2: No hay que decir el nombre del artista ni de la canción, porque ya no lo oí, pero sí. Todos jugando.
0: Bueno, entonces, en este momento, el nombre de la canción cuya letra empieza así. 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Ay, David, qué canción. Es del 85.
2: Yo no me acuerdo que la letra dijera eso.
0: Es que vamos a lo mismo. Ese es el norte de esta dinámica donde todos le prestamos atención a las letras de las canciones.
2: Sí, yo no me acuerdo.
0: Usted se sabe el coro, nada más, ¿verdad?
2: Sí, nada más.
0: ¿Cómo dice el coro?
2: Pero recuerda que estaban diciendo.
0: No, ese no es.
2: ¿Esa no es?
0: No. No, no, hombre. Vea, bueno, lástima que yo no tengo aquí la corneta del chacal.
2: Ve, entonces no sé cuál es la canción.
7: Es que Debbie no va a invitar a los confites, entonces yo por eso me pasé en el juego.
0: Fíjate, ¿y cuáles confites?
2: Chascarrillo.
0: Sí, ¿no? Entonces, Debbie, ya sabemos quién es.
2: Ajá,
0: ¿sí?
2: ¿Lo decimos?
0: ¿Cómo se llama?
2: Sí, no, el artista lo tenemos, lo digo, Marco Antonio Solís.
0: Ajá, ¿y cómo se llama la canción?
2: No sé, pensé que era esa.
0: Ahí está. ¿Cómo me haces falta, Debbie?
2: Ay, pensé que era la
0: ¿cómo
2: otra.
0: ¿Cómo me haces falta?
2: No me acordaba la letra.
0: Señoras y señores, ¿quién dijo yo la canto? Por ahí vi a alguien con un microfonito listo. Sí, sí, para ¿cómo cantar? Me haces falta? Yo la canto, dice Ruth. Debbie, alguien más puso Rutica que lo cantaba, pero vamos a ver.
2: Ah, pero pueden cantar.
0: Sí, sí, sí, sí.
2: Te tira la pausa y
0: sí,
2: la
0: claro,
2: cantamos.
0: Sí, claro, claro, claro. Uh-huh. Rutica, pero es para hoy, ¿verdad? Porque es que
2: Rutica, hágale, Rutica.
0: Es que, baby.
2: Que vamos ya con la pausa.
0: Ahí está, eso, Rutica. Alguien más dijo que linda la cantaba, Debbie.
2: Algún caballero que quiera cantar. Tenemos unos que cantan muy lindos.
0: Mira, ¿no? Lo que dice Máximo, es cierto. Grabó con, con Karol G.
2: Ah, de verdad.
0: Don Daniel.
8: Qué buena esa canción.
0: Buenísima. Y cantar. Oiga, así se canta por una mujer, oiga.

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10: Vayan pensando en este olor, el olor de la cómoda o el mueble donde echaban la ropa nuestra mamá.

0: sonido del recuerdo.
1: Recuerdos van, recuerdos vienen y por supuesto, Debbie, siempre va a haber algo relacionado con nuestra madre o con nuestra casa, la casa donde vivimos, donde nacimos, donde crecimos o donde estamos en este momento, Debbie. Y hay un olor particular, sumamente personal, diría yo, de cada casa. Y hay zonas que huelen a algo que a todos nos trae ese recuerdo. Y hoy vamos a hablar de la cómoda, el mueble donde guardaban la ropa, el closet donde guardaba la ropa.
2: ¿Ese era el trinchante? No, el trinchante de la cocina.
1: Ah, de las copas. De las copas, ¿dónde copas nosotros, Debbie?
2: Todos los chunches.
1: Eso eran vasos y tazas. Ese era el trinchante.
2: De los chunches,
1: sí. El ropero, ropero.
2: ¿Era el ropero? Porque closet
1: o
2: era...
1: O cómoda. Sí, mi mamá tenía una cómoda.
2: Yo tuve una cómoda, así, bueno, era color negro.
1: Que era súper incómoda, en realidad.
2: Solo gavetas tenía.
1: Sí, pero... ¿Te la hizo mi papá? Sí, sí, sí. Muy, muy creativo. Yo creo que de ahí viene esa parte mía. No creo. Estoy seguro.
2: Sí, Ronnie. Siempre lo viste trabajar y lo sigue viendo trabajar.
1: Claro, claro.
2: Sí.
1: Usar herramientas para mí es fácil gracias a mi papá. Siempre buena. Señorita Leitón, Rolando nos cuenta.
3: Un olor incomparable. Único. Y ahora que no la tengo, algo inolvidable completamente.
1: Qué impresionante, ¿verdad? Yo les puedo decir que olía a jaboncito, a limpio, siempre, a ropita limpia, Debbie. Tenía sus cositas por ahí, digamos, como una carterita con monedas, que tal vez eso tenía su olor, sí o sí, ¿verdad?
2: Sí,
1: pero siempre había un perfumito, una cremita, unos jabones, siempre eso para que el resto de la ropa oliera bien rico.
2: Sí, Ronnie. Sí. Y ahora que Rolando menciona eso, yo me estoy imaginando como el closet, bueno, el trinchante mueble de la época de nosotros. Pero ahora que Rolo dice eso, me recordó como a mami, que ella era ahorita. Y ese olorcito de ese donde está la ropa de ella, Ronnie, yo lo tengo.
1: Sí, claro, claro. Pero, y ellas olían a eso.
2: Papá, o sea, ese es un olor que yo lo tengo presentísimo.
4: Sí. Chiquillos de la cómoda, yo tengo dos recuerdos. La de mi abuela olía horrible, olía como a neftalina. Y la de mi mamá olía a cera, porque ella la enceraba y le daba brillo.
2: Ay, ay.
4: Cosa más hermosa.
2: Sí, cosa más linda.
1: Dice Ruth que el de la mamá de ella era como una estantería, entonces no olía. Pero el de la abuelita, uno abría aquella puerta o alguna gaveta y olía a neftalina todo el cuarto. Y precisamente eso es lo que nos dice don Omar, neftalina.
2: Eso, se usaba montones.
1: Qué impresionante.
2: Era para alejar, ¿verdad?, las cucas también, ¿verdad?
1: Sí, sí, sí, cualquier bichillo.
2: Cualquier bichillo, sí. Cualquier bebé.
1: Buenos días, que tengan un bonito día, bendecido día. Saludos, Ronnie y Debbie, de parte de Yamilet.
2: Ah,
1: muchas gracias.
2: Un besito para vos. Mire, don Eduardo Chavarría, Chavita.
1: Chavita, ¿qué tal?
5: Buen día, mi amigo Ronnie y la niña Leitón.
2: Oh, qué lindo.
5: Nuestra un olor niña, que yo no soportaba en la casa mi madre, eran esas pelotitas blancas.
1: Ahí está.
5: Creo que se llaman alcalinas.
2: Neftalina.
5: Qué olor más horrible para mí, ¿verdad? En lo personal.
2: Era lo que había.
5: Que tengan excelente día, mi amigo. Qué niña Leitón.
1: Un gran abrazo. Chavita, pero es cierto, muchos roperos, muchas cómodas, muchos muebles olían a eso para evitar que los bichillos se comieran alguna prenda.
2: Hasta seguro disfrazar el olor a humedad. Era. Y bueno, es que era lo que había, no es como ahora. Que
1: Sí, claro.
2: Era lo que teníamos.
1: Claro, claro. Pero bueno, nos trajo un recuerdo.
2: Sí,
1: tal vez unos tenemos un recuerdo de algo muy rico, porque sí, las cremitas, los olores... No sé, dulcitos, ¿verdad?
2: Que tenía, ¿verdad? Algunos tal vez dirán, uy, no, en mi casa olía humedad.
1: Ajá.
2: También las casas eran mucho de madera.
1: De madera.
2: Tiempo. Entonces, la humedad a veces no se abría, no tenían tantas ventanas.
1: Sí, sí, sí.
2: ¿Verdad? No digo todas, pero por lo menos donde yo vivía era así.
1: Dice Rita que la mamá de ella le ponía a la ropa raíz de violeta y olía muy rico, raíz de violeta.
2: Que carga tu mami, ¿verdad?
1: Coralia, cuéntenos. Ay.
6: Las cómodas. Buenos días, chiquillos.
1: Buenos días, ¿qué tal?
6: Hola. ¿Cómo le ha ido? Ronnie, espero estén muy bien.
2: Gracias.
6: Las cómodas casi siempre son de madera de cedro amargo macho.
1: Y huelen a eso.
6: O de laurel.
1: Ajá.
6: Y siempre huelen bien rico. Y ellas las purifican para que los animalitos no se coman la madera. La madera que es muy buena. Bueno, chiquillos, y huelen riquísimo. Dios los acompañe.
1: Qué interesante eso que acaba de decir Coralia, es cierto, los muebles de madera daban ese olor a madera.
2: Ajá.
1: Sí, sí, y toda la casa o toda la habitación olía a esa madera. Y ya uno después se vuelve como más, tal vez no lo percibe tanto, pero alguien que entra... Sí, claro. Va a percibir eso sí o sí.
2: Uno se acostumbra a los olores, Rob.
1: Claro, entonces ya, claro.
2: Y muchas de estas casas, ese tipo de madera, hasta los pisos eran uh-huh. así. Entonces todas tenían este olor porque habían pisos de madera, ¿se acuerdan?
1: Es cierto. Y olía a cera o a la madera con cera.
2: Ajá, la uh-huh. madera con cera.
1: Cáigase ahí para que vea cómo queda usted ahí.
2: A los calzones se veía ahora. Aquella señora limpiaba.
1: Qué impresionante.
2: Bueno, señores, y a mí me tocaba también dar sí. lana, así les llamábamos nosotros.
1: Dar lana.
2: Sí, era una suéter vieja y era darle brillo a aquel piso.
1: Bueno,
2: ¿verdad?
1: A mí me tocaba dar pipa, entonces, en tal caso.
2: Ajá, la lana, el cepillo eléctrico, dijo Ronnie,
1: bueno,
2: que aquel que sonaba y después la lana.
1: Yo creo que vamos a hacer el sonido del recuerdo de eso. Sí,
2: pero
1: sí,
2: el cepillo,
1: sí.
2: Ronnie,
1: sí,
2: del brillo.
1: Mañana lo hago.
2: Sí,
1: Debbie, es impresionante. Había escoba.
2: Sí.
1: Trapito para quitar el polvo.
2: ¿De limpiar?
1: El de limpiar con cera.
2: Ronnie, y lavaban el trapo tantas sí. veces para limpiar hasta que ese trapo salía limpio.
1: Sí, claro.
2: Ahora sí está limpio el
1: ajá,
2: piso.
1: Ajá. No. Después de eso venía el cepillo eléctrico, después la pipa uh-huh. y después la lana para dar brillo, ajá. para quitarle y las rayas del
2: además,
1: cepillo.
2: Además, mami usaba alambrina por si quedaban algunas costras en el piso.
1: No.
2: Súmele a todo lo que usted acaba de decir, una alambrina con el pie haciéndole para si quedaba alguna costra de cera o algo. ¿Qué lo quiero?
1: ¿Cuándo ustedes haciendo esto en ese momento?
2: Y es un
1: ¿no lo hacen?
2: Es que primero no tengo tiempo y pasaría agarrada con todo el mundo para que el piso no se ensucie. Y eso no es paz, chiquilla.
1: Mi papá le dijo una vez a mi
2: sí,
1: mamá,
2: chiquillos.
1: Vea Vicky, hágame el favor, este pobre chiquito tiene que pasar levitando porque le puede rayar o ensuciar ¿sí? el piso. Y él tiene el derecho de entrar a su cuarto.
2: Exacto.
1: Debbie, no.
2: Sí,
1: no,
2: sí
1: no.
2: Era un estrés, eso está. Sí. ¿Dónde hablamos de eso, chiquillos?
1: No, no, mañana vamos
2: sí,
1: a hablar en
2: sí,
1: el sonido
2: sí,
1: del recuerdo. Muchas gracias a todos.
2: Muchas historias. De
1: hoy vamos a hablar de Debbie.
2: Doc. Ro, y ya vino la doctora, qué dicha, ya está con nosotros, vamos a hablar de dolor crónico. Este es un super tema versus un dolor agudo. La doctora Delgado, anestesióloga y también algóloga, nos acompaña en el programa.
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1: ¡Qué bien, Ronito! ¿Y saben qué? Les tengo muy buenas noticias. Sí, ya llegó, ya está con nosotros la doctora Alejandra Delgado. Ella es anestesióloga y también es algóloga. Y hoy vamos a hablar de dolor crónico versus un dolor agudo. Vamos a hablar de tratamientos, de las diferencias. Y como les decía yo al inicio, yo creo que no hay cosa más terrible, Ronnie, que uno tener un dolor ahí punzante, un no sé qué, ahí siempre. Es como un desconsuelo.
0: Pero todavía peor, acostumbrarse a ese dolor.
1: A vivir.
0: Vivimos con eso y decimos, es que es normal. Yo me levanto todos los días con un dolor aquí en la chincaca y es así se quedó ya.
1: Sí, Ronnie.
0: ¿De dónde va la chincaca?
1: Bueno, me imaginé que
0: exactamente
1: como
0: ahí.
1: Yo no sé si será ahí, pero bueno, ya está con nosotros la doctora. Doctora, qué gusto. Bienvenida al Desayuno Azul.
2: Ay, buenos días, muchísimas gracias. Para mí un placer y un honor estar con ustedes y poder compartir con todos los oyentes sobre un tema que tenemos tantas dudas por resolver.
0: Vea, doctora, empecemos porque yo no dije nada.
1: ¿Cómo
0: fue Débora
1: no?
0: la que me dice.
1: Yo no fui.
0: Dije, algo tuvo que haber estudiado porque es algóloga. Ronnie, entonces yo no le dije, fui. Sí, así tiene que ser.
1: Señorita, la doctora lo escuchó, no fui yo.
0: Me imagino que es el chiste entre profesionales.
2: Sí, por supuesto. Y yo venía escuchándolos y yo dije, ay, ahora sí tenemos que hablar de esto.
0: ¿Qué es un algólogo? ¿De dónde viene?
2: Ok, la palabra algología viene del griego y significa algia, y algia es dolor. Entonces, ¿verdad? Una artralgia.
0: Como neuralgia.
2: Ah, exactamente. Artralgia, me duele una articulación. Neuralgia, me duele un nervio.
1: Ay,
2: un
1: doctor,
2: dolor.
1: Usted llegó al lugar indicado. Ya, hoy.
0: Dígame, ¿cuál quiere?
1: ¿Con cuál comienzo?
0: Con nosotros usted puede darse gusto.
2: Aquí tenemos para hablar rato, entonces.
1: Sí, es un gran tema, doctora. Y es increíble, como dice Ronnie, cómo nos acostumbramos, que no debería de ser a estos términos, dolores, crónicos agudos, y es... ya los hacemos como parte de la vida. ¿Cuál es la diferencia principal, doctora, en un dolor agudo y en un dolor crónico?
2: Bueno, esta pregunta, me encanta y yo la explico como se la explico a mis pacientes siempre. El dolor es una alarma, es una llamada de alerta de que algo está mal. Muchas veces dejamos, ¿verdad? Le ponemos como silencio a la alarma y ahí la dejamos, ahí la dejamos. ¿Qué pasa? El dolor agudo ocurre en menos de 3 meses. Entonces, en realidad la gran diferencia es el tiempo. Entonces, el dolor agudo es la alarma que nos dice, me quemé, me torcí el pie caminando, corriendo, me golpeé y me duele. Esa es la alarma del dolor agudo. El dolor crónico es cuando esta alarma no se apaga y sigue y sigue y sigue. Entonces, ¿qué ocurre? Que un dolor que dejamos pasar ya se volvió un dolor crónico. Entonces, hay una gran diferencia. El dolor agudo es un síntoma. Un síntoma es algo que yo siento en el momento. Como les digo, me quemo, un majonazo, todos estos. Pero el dolor crónico ya es una enfermedad. Entonces ya no se trata igual, ¿verdad? Un síntoma no se trata igual que una enfermedad. Entonces ya tenemos que manejarla completamente diferente y verla completamente diferente, estudiarla. Y como yo siempre digo, hay que empezar a escarbar para ver de dónde está saliendo ese dolor.
0: ¿Cómo le decimos nosotros a un profesional qué es lo que nos duele y cómo es ese dolor? Porque hay tipos de dolor.
2: Claro. Bueno, es muy importante cuando hablamos, yo siempre me dedico a escucharlos. Desde que me levanto, desde que me acuesto, el tipo de dolor, ¿verdad? Yo me acuerdo siempre una paciente que tuve muy querida, que yo le decía, ¿cómo le duele? Arde, punza, quema, toques eléctricos, jalonazos. Y me decía, pareces un chino, un restaurante chino que me da un menú. Y yo, no, es que el dolor hay que escarbarlo y yo necesito saber todo lo que usted me va a contar de su dolor. Para mí es súper importante porque yo ya logro ir juntando piezas, ¿verdad? Que tal vez para usted, me levanto con dolor, pero ya al rato se me quita. Entonces, tal vez para usted es normal, pero para mí ya eso es un indicativo de inflamación, por ejemplo, que no necesariamente es un dolor crónico y la trato diferente. A menos de que usted me diga, no, desde que amanece hasta que me duermo, me duele, o en la mañana no me duele, pero me dolió en la noche. Entonces, todas estas, ¿verdad?, opciones y todo me ayuda a mí a identificar qué tipo de dolores.
0: Tenemos una oyente, creo que son dos oyentes. Nosotros, la familia de Azul, está compuesta por tantas y tantas personas y personalidades que ya conocemos un poco de su historia hasta clínica. Y hay dos personas que dicen padecer de fibromialgia. Y dicen que esto es insoportable, que es todo el día, todos los días, y no saben ni siquiera cómo poder decirle a alguien. No sabe el dolor que siento y cómo quitarlo.
2: La fibromialgia es, bueno, este es para otro tema, digamos, es un tema gigantesco del que podemos también hablar un montón. La fibromialgia es una enfermedad que se ha ido catalogando o la hemos encasillado muchas veces, la mayor parte del tiempo son mujeres mayores de 50, con algún problema emocional importante. Y ya cuando yo hago el diagnóstico, tengo que hablar con la persona y, bueno, puedo establecer algunos puntos dolorosos que son los que ocasionan dolor. Y así yo digo que puede ser un diagnóstico. No hay estudios de laboratorio que yo pueda decir, usted tiene fibromialgia. Entonces son personas que viven con dolor y al especialista que van le dicen, usted no tiene nada. Todos los exámenes están normales, pero yo vivo con dolor. Sí, pero todo está normal, entonces no es conmigo. Busque a otro, busque a otro. Y ahí va dando muchas vueltas las personas y no encuentran al final una solución, ¿verdad? Como rápida o una solución por lo menos que le alivien el dolor.
0: Entonces esos serían los dos ejemplos. Algo de momento, un golpe, un majonazo y alguien que vive perennemente con ese dolor.
2: Sí, son... Se tratan diferente, o sea, no es la misma pastilla y yo siempre digo, lastimosamente no hay una pastilla mágica que yo les pueda dar y decirle, le voy a quitar todos los dolores con esta forma. Entonces muchas veces hay que empezar primero a dar todas las opciones o revisar qué ha tomado, qué no ha tomado, qué le sirve, porque muchas veces nos ayuda el caminar. El hacer mindfulness, ¿verdad? O caminar y ver pájaros y respirar. Muchas veces caminamos, pero escuchando un libro, caminamos viendo el celular, caminamos haciendo cosas, pero no, o sea, es conectar. Entonces, esa conexión muchas veces nos alivia ese dolor.
1: O sea, quiere decir que el dolor crónico puede curarse. O vivo para siempre con él.
2: hay dolores crónicos que se pueden curar. Hay otros que lastimosamente no encontramos cura. Pero sí controlarlo, sí manejarlo. Entonces hay buenas noticias, no todos son malas. Sí es difícil muchas veces porque lo difícil a veces es encontrar a alguien que nos pueda ayudar con este dolor. Muchas veces mientras le pregunto a un especialista, otro, el tiempo pasa. Y acuérdense que el dolor crónico es más de 3 meses. Entonces es poco tiempo, en realidad 3 meses es poco tiempo. Pero si yo he dado vueltas y vueltas, ese dolor se va intensificando. Si existe cura, gracias a múltiples tratamientos podemos aliviar ese dolor.
0: Muy bien, tenemos preguntitas por acá. Le agradecería a Lisbeth, tal vez si nos puede resumir ese audio. Y Daniel nos manda una fotografía. Nos está mostrando precisamente una parte del dedo y dice que los dedos de las manos, doctora, si gusta ponerse los audífonos, y nos manda este audio.
3: Me duele tanto la izquierda como la derecha, pero solo ese dedo, solo la puntita del dedo.
0: Muchísimas gracias. Una capsulitis.
2: Vamos a ver, si es solo una parte específica del dedo, los nervios vienen desde la columna, desde, ¿verdad?, la columna cervical en este caso, porque estamos viendo la mano. Y hay que ir indagando un poco más. Ese dedo, no sé, se pone morado, solo se le pone morado esa partecita, está acompañado de otro síntoma, arde, quema, punza, toques eléctricos, lo siente frío, lo siente caliente. Pero muchas veces cuando duele una parte muy específica del cuerpo, eso viene de algún nervio, ¿verdad? No necesariamente es una articulación. Ahora, a mí también me gusta preguntar en qué trabaja, si es que digita en computadora, si es que escribe mucho en el celular.
0: Es un oficial de seguridad.
2: Ah, ok, entonces...
0: Posiblemente tiene que estar taiteando mucho.
2: Tiene que, ajá, y ¿verdad? Si se golpeó, o, no, pero esto me golpeé hace pero años y siempre me ha dolido. Bueno, entonces puede que ese sea el dolor crónico del que hablábamos.
0: Tengo los mensajitos, vamos a ver qué nos dice.
3: Me duelen los dos dedos, digamos, tanto el de la izquierda y la derecha, pero solo la puntita de esos dos dedos. Ah, no, digamos, yo agarro algo con la yema de los dedos y me duele esa parte nada más. Yo soy oficial de seguridad, sí, y trabajo haciendo remodelaciones.
1: No era golpeada.
0: Posiblemente un martillazo en algún momento. No, sí. No, en serio, en
2: serio. Y como son las dos manos, ¿verdad? Hay que ver si es algo, como les digo, relacionado a un nervio como tal, que viene desde la columna y uno dice, pero qué raro, ¿qué tiene que ver la columna? Bueno, si hay un nervio pinchado, si hay una hernia, todo, por eso es tan interesante, ¿verdad? Y a mí me encanta porque yo tengo que ir indagando, estar escarbando hasta que le lleguemos. Pero eso a mí, yo le podría decir que, bueno, varias cosas, ¿verdad? Podríamos hacer unos laboratorios solo para ver que no haya algún, vamos a ver, tipo como de reumatismo, alguna otra enfermedad, si él es diabético, si él es hipertenso. ¿Por qué? Porque la diabetes afecta nervios, entonces puede estar relacionado. Hay enfermedades que se le ponen las manos y las puntas de los dedos moradas, que era lo que les hablaba, o muy frías. Entonces uno hace como unos laboratorios generales para
0: hasta ácido úrico.
2: Exactamente, para yo darme cuenta de cómo está el en general. Y ya después empezamos a ver un poquito más. Ah, bueno, ¿en qué trabaja? ¿Cómo, no sé, si limpia algún tipo de específico? Es que yo cuando limpio, no sé, a algún equipo siempre meto el dedo y le doy vuelta.
0: Claro, claro.
2: Bueno, entonces el roce te está lastimando. ¿Por qué? Porque llama la atención que es el índice, es el que uno usa para tocar, uh-huh, señalar, hacer un montón de cosas. Entonces,
1: ¿para escribir?
2: Para escribir. Uh-huh. Entonces, hasta eso, ¿verdad? Uh-huh. Es que escribo mucho. O no sé, tal vez ahorita no, pero antes yo me dedicaba a escribir y escribía. Ah, bueno, entonces por ahí tiene que andar el tema con este.
0: Doctora, tenemos que hacer una pequeña pausa. No se nos vaya a mover, no, de ahí, doctora, porque tenemos por más favor preguntas.
1: Ya venimos con Lisbeth también.
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0: Bueno, señoras y señores, hoy estamos hablando de esos dolores crónicos y también de esos dolores agudos. De un momento pasaron, pero ahí quedó tal vez ese golpecito y no lo tratamos como tenía que ser. ¿Será que todos los medicamentos funcionan para todas las personas? Lisbeth, muchísimas gracias por resumirnos el mensaje. Alejandra, lo mismo le vamos a pedir, si nos puede resumir la consulta.
1: Buenos días, sería así. Yo tengo mucho tiempo de tener inflamada esa parte de la mano. Me han dicho en fisiatría, me dijeron que no les correspondía. Aquí el doctor me mandó unos exámenes para descartar que fuera lupus y qué sé yo. La otra doctora que estaba me dijo que me iba a mandar a reumatología para que me vieran, pero este doctor me dijo que no, porque todos mis exámenes salen bien. Entonces le digo yo, y la inflamación tiene que venir de alguna parte. Me duele cuando se me inflama la venita que está aquí al lado, pero es más inflamación que dolor. No sé si ella me podría ayudar, le agradecería mucho.
2: Bueno, doña Lisbeth, es importante, como yo les decía desde el inicio, tenemos que escarbar más que, bueno, la parte que le duele que los laboratorios están normales. Eso es algo bueno, que todo salga normal, porque no hay una enfermedad importante de fondo. Pero hay que ver si eso se le inflama desde que amanece, si usted hace labores domésticas o si restregamos un paño, si lavo platos. ¿Por qué? Porque si se me inflama un vasito, eso quiere decir que hay calor. Entonces la inflamación produce que los vasos sanguíneos se hagan como gorditos y hay más calor. Entonces, si gusta, me explica un poquito más a qué se dedica, ¿verdad? Si es ama de casa o si no, yo cocino, trabajo en un restaurante, ¿verdad? ¿En qué es como la parte de sus labores diarias que estén haciendo que esto se esté inflamando?
0: Muy bien, dice por acá nuestro amigo Alonso. Buenos días, una preguntita para la doctora. Tengo un dolor crónico en esta parte de la rodilla. Ahí nos manda la fotografía. Yo trabajo de cocinero, por lo cual paso la mayor parte del día de pie, pero hay días que el dolor es insoportable.
2: Bueno, los dolores de rodilla es casi que la parte más importante de la consulta también que llegamos a tener. Vamos a ver, hay que ver edad, si usted ha corrido.

0: El peso, todo eso influye, ¿verdad? Más si trabaja de pie todo el día. Entonces, ¿cuáles son las articulaciones que nos aguantan a nosotros la mayor parte del tiempo? Bueno, la rodilla, la cadera y la espalda baja. Entonces, depende del peso, también eso influye. Y si hay algún defecto, como de fábrica, dice uno, o si hay algún tipo de desgaste en la articulación, que sea lo que le está ocasionando ese dolor. Pero me parece que ¿verdad? Y viendo la fotografía, se ve inflamada, yo diría que puede ser algo relacionado a algún tipo de desgaste.
1: Muy bien, muchísimas gracias. Lisbeth nos manda tal vez un audio ahí explicando en qué, a qué se dedica ella.
2: Sí, yo soy ama de casa, hago el oficio de la casa, qué sé yo, limpio y todo, pero esa inflamación es constante, o sea, ella no baja nunca. Disculpen, sí, yo tengo 54 años, peso como 69 kilos y siempre he tratado de mantenerme en forma por lo mismo, ¿verdad? Para cuidar la salud.
0: Sí, doña Lisbeth, yo diría que está relacionado a algo mecánico, algo que estamos haciendo diariamente. Entonces, lavar platos, ¿verdad? Que uno dice, pero eso es lo que yo hago todos los días, ¿verdad? ¿Qué puedo hacer? Bueno, meter las manos en agua fría puede ser una buena técnica. Si yo voy a restregar o si yo voy a lavar con agua caliente, tal vez meterlas después en agua fría. ¿Por qué? Porque lo que yo le decía, el vaso sanguíneo lo tengo gordito. Yo necesito que ese vaso se haga delgadito. ¿Cómo lo hago delgadito? Con el frío. Entonces, el frío le puede ayudar. Ahora, hay personas que el frío les afecta el dolor. Entonces, es como ir identificando. Sería bueno, sí, tomar algún tipo de analgésico, antiinflamatorio, como por un tiempo, para ver si esa inflamación logra reducir y que ella empiece a identificar si es cuando lava platos, si es cuando restriego la ropa, ¿verdad? O cuando limpio el piso. Y ahí ya uno puede ir dándole como también qué le está ocasionando esa
1: Perfecto.
0: inflamación.
1: Gracias.
3: Buenos días, chiquillos. Bueno, quería hacerle una consulta a la doctora. Yo tengo artrosis en la columna, en un dedo de la mano derecha. A raíz de eso me tuvieron que operar y quitarme un pedacito del huesito. Y ahora, después empecé con un dolor en la rodilla y en el codo. El de la rodilla ha mejorado, pero el del codo ya tengo desde finales de julio y no hay forma que mejore. Le he puesto ungüentes, he tomado medicamentos. Y no, eso se debe a la misma artrosis, esos dolores así, porque atrás del dolor de la rodilla lo que apareció era que estaba el menisco un poquitito reventado y que había un quiste. Ahora el lunes me voy a hacer el ultrasonido del codo porque ya es mucho tiempo y hice terapia el martes en la piscina y fue peor el dolor. Después se alivió un poco, pero el dolor ha sido bastante fuerte.
4: Yo le dije que lo resumiera y pasó de 2 a 1 minuto y medio.
1: Bueno, algo lo resumió.
0: Esta pregunta me encanta porque es pan de día a día. Primero, bueno, todos esos dolores que me está diciendo son diferentes o se tratan diferentes. No se tratan con una sola pastilla o no se tratan con un solo método, ¿verdad?, para aliviar el dolor. Algo muy importante que dijo es la artrosis. Artrosis lo que quiere decir es desgaste. El desgaste no necesariamente va acompañado de la edad, es decir, no solo adultos mayores ya padecen de desgaste o artrosis. Muchas veces el estar sentados puede ocasionarnos como que este desgaste, digamos, se acelere el proceso y llegue más temprano, o el tipo de deporte o el tipo de actividad de trabajo en el que yo me desempeño puede hacer que mi artrosis aparezca de una edad más temprana. La artrosis sí tiene que ver mucho la parte de herencia, entonces, ¿verdad? Yo siempre les digo, vean en la mano a la mamá, a la abuelita, a las tías, y así uno sabe que eso es como a donde vamos a ir, digamos, llegando en edades más avanzadas. Y probablemente, así como tenemos de desgaste en una mano, que fue donde empezó, y la rodilla y la columna, así está todas las partes de las articulaciones del cuerpo. Solo que depende del uso que yo le dé a una articulación más que otra. Es decir, si yo soy corredor, si yo paso mucho rato sentado, si yo soy ama de casa.
1: Hasta el nadar.
0: Sí, yo nado, ¿verdad? Todo lo que hagamos. Entonces,

0: esa articulación probablemente se va a ir desgastando un poquito más acelerada. Pero entonces, ¿por qué tenemos que ser fuertes y un músculo fuerte? Para que el músculo soporte el peso o soporte la actividad y así la articulación no sufra tanto.
1: Aquí me está escribiendo Kenny Maroto, era mi coach de CrossFit. Ajá. Yo hacía muchísimo ejercicio, dejé de hacerlo y esto puede provocar que, evidentemente, aumenté de peso y también que me estén doliendo las articulaciones.
0: Sí. Vamos a ver, lo que pasa es que yo siempre digo, el cuerpo es un poco malagradecido en el sentido de que yo puedo hacer ejercicio toda mi vida, pero yo dejo de hacer ejercicio 15 días y ya el cuerpo lo resiente. Dejo de hacer ejercicio una semana y ya, ¿verdad? Yo me siento que otra vez cuando vuelva a la rutina me cuesta.
2: Es terrible.
0: Y no aguantamos. Si yo levantaba 20 kilos, tal vez tenga que volver a empezar con 10 porque aunque yo toda la vida he hecho 20, ya no me aguanto 20. Entonces, ¿qué pasa? Que no es como por culpa de ya no hacer el de... O sea, no es porque antes hacía y ya no... Y fue porque me lesioné mis articulaciones por hacerlas. No, probablemente es que el cuerpo lo está resintiendo. Pero así lo va a resentir cualquier cuerpo que no se mueva o que deje de, o que no haga ejercicio.
2: El caminar podría ayudar a estas articulaciones, esos dolores.
0: Uy, ¿no? El caminar siempre sí. Para mí, digamos, es uno de los consejos como más. En realidad se me adelantó un poco. Yo digo que el caminar es el ejercicio más, vamos a ver, más económico, o cuando la persona me pide un consejo, ¿verdad? ¿Y qué puedo hacer si, verdad, tal vez no puedo ir por tiempo, no puedo ir a hacer ejercicio, o me queda muy lejos, o miles de opciones y excusas que a veces nos ponemos nosotros mismos? Pero el caminar siempre sí. ¿Por qué? Porque vamos a desinflamar, ¿verdad? En la mañana amanecemos inflamados siempre por dormir, por el reposo. Entonces yo necesito que esta inflamación con la que yo amanezco, ¿verdad?, empiece a drenarse. ¿Cómo? Yo la orino, la sudo, pero esa inflamación tiene que aprovecharse cuando caminamos.
2: Una pausa chiquitita. Regresamos con más. Esta entrevista está súper interesante para que nos acompañen.
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0: Bueno, aquí salimos nosotros hasta con consulta incluida.
1: De repente, no sé, después de cierta edad comienzan esos dolores, Ronnie. De un día una cosa, otra, no sé, pero uno no debería, doctora, dejarse los dolores. Uno tiene que ver de dónde viene.
2: Siempre es importante, bueno, como dijimos al inicio también, que lo dijo Ronnie, o sea, no acostumbrarnos al dolor. Muchas veces la persona dice, bueno, vea, a mí me duele la rodilla y el codo. Pero bueno, la rodilla yo ya me acostumbré porque toda la vida la he tenido. Pero la del codo, que es nueva, no, o sea, no se tratan igual, las dos se tratan diferentes, pero lo que pasa es que no nos tenemos que acostumbrar al dolor, porque recuerden, más de 3 meses ya no es un síntoma. Es una enfermedad y como tal se trata diferente.
0: Y el estar tapándolo un poquitico con medicamentos, con analgésicos, con pastillitas.
2: Por eso, vamos a ver, siempre es súper importante una indicación médica. No se vale la pastilla que tomaba mi mamá, que le funcionaba súper bien y yo me la voy a tomar. No se vale, ¿por qué? Porque cuando lo hacemos de esta manera no seguimos una indicación adecuada. Muchas veces los relajantes musculares, que es como, ¿verdad?, un pan de cada día, hay una indicación específica, y si yo no me la tomo como es y yo me la tomo hoy porque amanecí con dolor, pero ya mañana no me la tomé, no hice el alivio que yo necesitaba. O vamos a ver, los medicamentos ahora están compuestos, entonces muchas veces el relajante muscular viene en compuesto con un antiinflamatorio. Entonces, cuando yo me tomé una pastilla para este músculo que estaba contracturado, pero me tomé la pastilla compuesta, el efecto que me hizo fue la analgesia, pero no el de desinflamar el músculo, no de relajar el músculo. Entonces, es importante tomar el medicamento adecuadamente para que podamos ya ahí sí establecer por qué no se me quitó el dolor si yo me tomé la pastilla 5 días, como me dijo el doctor, hice el ejercicio, caminé para aliviarme el dolor.
0: Muy bien, doctora, mensajes.
3: Hola, buenos días. Vieras que yo tengo un problema en un seno, en el seno derecho, de hace ya casi poco más de 3 meses, y he estado tratándome de mamografía, radiografía, me mandaron un antibiótico porque me salió una secreción como verdosa del pezón, de ambos, pero ese dolorcito incómodo y esa inflamación del lado derecho que me perjudica, no al 100%, pero sí es muy incómodo, es lo que me incomoda, de al cerrar el brazo porque es cerca de la axila y yo manejo, entonces donde estiro para manejar me incomoda. Y ya me hice todos esos exámenes, no sé qué me podrá recomendar.
2: Doña Marcela, vea, cuando hay una secreción de la mama, maloliente, verde, sangre, siempre es muy importante hacerse un chequeo de mamas completo. Entonces, antes de que yo le diga, bueno, puede tomarse algún analgésico para el dolor, pero lo primero que hay que hacer es ir a consultar, porque nada que la mama secrete, si no estamos dando lactancia y es leche, pues nada debería de secretar la mama en una condición normal. Entonces yo sí le recomiendo buscar atención médica.
4: Buenos días, chiquillos, buenos días. Para la doctora, la pregunta mía, yo soy cardiópata. ¿Un cardiópata cuántos minutos puede caminar haciendo ejercicio en una plaza? Porque me han dicho que 10, que 20, que 30, entonces no sé cuántos minutos en realidad puede caminar una persona que sea cardiópata.
2: Muy buena pregunta, don Jorge. Vea, los problemas del corazón, en realidad, bueno, es lo que los médicos le hayan indicado que su corazón aguante, ¿verdad? Usualmente uno recomienda 10 minutitos sin, ¿cómo se llama? Sin cuestas, en planito. Y usted mismo va sintiendo, ¿por qué? Porque si yo me excedo, ya usted siente que le falta el aire, ya se va a sentir mal. Pero acá estamos hablando, ¿verdad?, del caminar como ejercicio, siempre es importante, pero cuando sus condiciones y sus enfermedades de base, pues lo aguanten, ¿verdad? Si ya se había hecho una prueba de esfuerzo y salió que podía caminar, pues entonces puede que nada más el agitarse es solo por cansancio. Pero sí es importante lo que el médico ya de cabecera en el tema de su cardiopatía le haya recomendado.
1: Muy bien. Muchas gracias a todos. 87-440-999, Ro. ¿Una sí. máscara?
0: Dice, okay. Buenos días. Tengo una escoliosis leve, pero me está afectando mucho. Creo que el nervio ciático y me padece adormecimiento con dolor en las manos y todo el brazo derecho. Puede ser también hernia.
2: Puede ser una hernia, sí. La escoliosis también puede ocasionar este tipo de dolor, porque la escoliosis, a la hora de que la columna está torcida y no está recta en su posición normal, puede pinchar nervios y dar este tipo de sintomatología. Entonces, la ciática, ¿verdad? Estamos hablando más de la columna baja, y la parte de las manos ya estamos hablando de la columna alta.
1: Una pausa chiquitita y venimos a cerrar nuestra charla y a darle los contactos de la doctora, por sí. supuesto.
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0: Doctora, en serio, a mí me pusieron los ortopédicos al revés. ¿En serio? Doctora, ya estamos al aire. Bueno, en serio, doctora, gracias. A mí me pusieron los ortopédicos al revés. Viera cómo gasto yo las tenis.
1: De ese lado.
0: Del lado contrario.
2: Sí, aquí sacamos otras consultas, pero yo le diría que sí, que busquemos bien el zapato. Muy bien. Muchas veces son esas. Un dolor del pie puede ser hasta por un zapato.
0: Impresionante.
2: Y que no lo relacionamos.
1: Por eso a la doctora, ¿verdad?, le gusta preguntar mucho. Doctora, para llegar donde...
0: ¿Los quistes a qué se debe que se hagan en las articulaciones? Dice Alejandra.
2: Bueno, hay que preguntar cuál quiste, si es en la mano, puede ser algo, no sé, por el uso del celular muchas veces, por el trabajo, si estamos digitando en la compu. En las rodillas ya hay tipos de quistes que ya, o sea, se hacen como desde nacimiento. Pueden haber quistes en la columna también, pero no hay como una causa específica. Todos los quistes pueden tener un nombre diferente, pero depende mucho de la articulación donde esté. Ahí puede existir una causa, digamos, distinta. Perdón que no bien. Respondí bien nada, pero no, ¿verdad? No sabemos en sí, qué articulación
0: sí,
2: es.
0: Sí, doctora, ¿cómo la ubicamos? Porque ahora sí, yo creo que vamos en fila todos, ¿verdad?
1: Sí, vamos sacando cita donde la doctora. 84739696. Ven qué fácil el WhatsApp. ¿Ya pueden escribir, doc?
2: Sí, ya.
1: Ah, ok, perfecto. 84739696. Pregunte a la doctora Alejandra Delgado, cuéntenle que la escucharon en la radio, que con respecto a este tema, doctora, debería, porfa, aceptarnos otra invitación para hablar
0: sí,
1: de fibromialgia,
2: claro,
1: que
2: un
1: es
2: placer
1: un super
2: venir.
1: Tema.
2: Sí,
0: Podemos placer. Hablar de eso, ¿verdad?
1: Sí, sí. No importa, tal vez el próximo mes.
2: ¿Saben qué me gustaría recalcar también para todas las personas que nos están escuchando? Muchas veces la persona le da miedo hacerse adicta a un medicamento. Mm. Cuando van al médico y alguien les recomienda, ¿verdad?, algún opioide, alguna familia, la morfina, es porque ya tal vez han ido escalando con los medicamentos que han utilizado y ese es el que corresponde, pero es que la vecina me dijo que es que eso se lo dan al que se va a morir y yo no me lo quiero tomar y yo no me voy a morir, o verdad, entonces ya, o han dicho que eso es adictivo y yo no me quiero ser adicta. Entonces yo siempre doy un ejemplo, verdad, de que si usted es hipertenso, usted padece la presión alta y usted toma un medicamento para controlar su presión, y usted es diabético y se tiene que inyectar porque si no el doctor dice que se me sube el azúcar y me complico, ¿ellos son adictos a este medicamento? Cuando tenemos una enfermedad hay que tomar el medicamento, y acuérdense, si el dolor es crónico ya es una enfermedad, entonces hay que tratarla como tal, con un medicamento para que yo me sienta bien, para que mi calidad de vida esté, ¿verdad?, para que yo pueda querer salir, para que no me deprima. Entonces es muy importante perder ese miedo, siempre y cuando sea con una indicación médica y que estemos conscientes de que es un tratamiento que le va a ayudar, pero no le tengamos miedo, no nos vamos a volver adictos. Hay muchas alternativas para tratar el dolor también, para no tener que tomarnos un medicamento diario, pero si hay que tomarlo, no le tengamos miedo.
1: Porque para eso está. Para
0: y
1: eso
0: tomémoslo está. Como tiene que ser. Sí.
2: Muy y bien. Con indicación, ¿verdad? No con la vecina ni con lo
0: bueno,
2: que
0: depende
2: diga.
0: De la vecina. No, porque,
1: no, David, no, no, así no.
0: Si, ¿usted si sabe doctora. Que la doctora Delgado fuera vecina mía, David?
1: Bueno, la doctora, si la vecina le dijo bien. Pero no siempre va a pasar eso. 8473-9696 8473-9696 para que busquen a la doctora Alejandra Delgado, anestesióloga, algóloga, que nos acompañó hoy en el programa, y espero de verdad que todos nuestros amigos que les respondimos pues se puedan ir con una respuesta y o buscar ayuda de una
0: sí,
1: vez,
0: claro.
1: ¿Verdad?
0: Doctora, gracias por la visita, un placer conocerla.
2: Muchas gracias a ustedes, gracias. Y para mí también un honor haber estado acá y espero haberles ayudado a todos los que pudieron hacer alguna consulta. Gracias,
0: mañana doctor. Tenemos especial musical, doctora, para que nos escuchen.
2: Yo los
0: partir
2: voy a escuchar,
0: de las
2: claro
0: 6.
2: Que
1: ya
2: sí.
1: Escucha la radio, ¿ok?
2: Sí.
0: De una vez le pido una disculpa por todo lo que voy a decir. No, mañana. Ajá, sí, le adelanto. Ajá. Le adelanto.
1: De 6 a 7. Y mañana a las 8 de la mañana, el chef Juan Carlos Delgado nos acompaña. ¿Cómo hacer las compras correctamente? La vida útil de los alimentos, la cocción de los alimentos. Mañana después de las 8 también.

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Estamos escuchando el tema llamado Si me amaras, tema que disfrutas en Azul 99.9, ya a las 9:09, bonita hora, momento de escuchar a Jordano.

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Franco De Vita ya lo había vivido. 9:22 minutos, recordarte que a partir de las 10 de la mañana te estoy complaciendo con esos temas que tanto te gusta disfrutar en nuestra programación. Este es todo un himno. José Luis Perales, que canten los niños a través de Azul 99.9.

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Cuando ya está. Vanessa Martín con Objetos Perdidos. ¿De qué sirve ya? 9:38 minutos, momento de continuar con más. Ya recordá que, eso sí, nos queda poco tiempo para iniciar la hora de las complacencias. Acá en Azul 99.9. Vamos a escuchar a Emmanuel con Olor a Hierba, uno de sus grandes éxitos y clásicos. Tema interesante. Poner atención a su letra. La verdad que tiene lo suyo.

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Estamos abriendo Hora de Complacencias y escuchabas a Chayanne, El Centro de Mi Corazón. 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

0: Roberto Carlos, un tema con historia llamado Lady Laura. 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
1: ¿Por qué será?

Definitivamente dentro de la lista de voces únicas está Rudy La Scala. Saludo para André, me dice que quiere escuchar Para Decir Adiós de José Feliciano, tema nostálgico. Saluditos André, espero que estés muy bien. Yo aquí como medio engripado, no sé si se escucha, pero ahí medio, nada más.

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0: Muchas gracias.
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1: Llegamos a las 3 de la tarde con 4 minutos. Este jueves 3 de septiembre. Qué gusto y qué placer acompañarte. Te saluda tu amiga y servidora Katia Ávila, acompañándote, si Dios lo permite, hasta hacer las 7. Por supuesto, a partir de las 5 de la tarde estamos con Directo al Corazón. Así que ya sabes, a través de nuestro WhatsApp 87 440 9999, ahí te puedes comunicar con nosotros a través de mensaje escrito o por audio, cualquiera de los dos. ¿Qué canción quieres escuchar? Aquí. ¿Quién quieres saludar? ¿Quién está cumpliendo años el día de hoy? Bueno, con mucho gusto chineamos a nuestros cumpleañeros a partir de las 5 de la tarde en Directo al Corazón.

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A partir de las 5, no te olvides de contarme desde dónde nos estás escuchando.

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Llegamos a las 3 de la tarde con 38 minutos. 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A través del 87-440-999, ahí puedes dejar un mensaje ya sea escrito o por audio, cualquiera de los dos, porque a partir de las 5 de la tarde saludamos a todo el mundo, mamá, papá, hijos, compañeros de trabajo, el que te gusta, la que te gusta, claro que sí, porque a las 5 estamos con Directo al Corazón.

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A partir de las 5 de la tarde, directo al corazón, no te olvides de contarme desde dónde nos estás escuchando, todo a través de nuestro WhatsApp.

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Y ya llegamos a las 4 de la tarde con 8 minutos. 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A partir de las 5, no te olvides de contarme desde dónde nos estás escuchando y pues solicita esa canción que te gustaría escuchar a través del 87-440-999, porque ya casi a partir de las 5 estamos con Directo al Corazón.

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3 de septiembre. ¿Quién está cumpliendo años allá en casita? Bueno, que me cuente. A partir de las 5 de la tarde, para pasarle un saludo, para regalarle una canción. Hoy de los famosos conocidos de la banda Electro House, LMFO, el rapero Redfoot está cumpliendo 51 años. De la película Trump, el legado, el actor Garrett Hedlund está cumpliendo 42 años. De la película It, del 2017, el actor Jack Dylan Grazer está cumpliendo 23 años. El controversial actor Charlie Sheen milagrosamente llega a los 61 años. También lo vimos en películas a este caballero como Misión Imposible, La Sentencia Final. El actor Hall McCallany cumple 63 años. Así que bueno, ya sabes, estás cumpliendo años, contame a través de nuestro WhatsApp, que es el 87440999. Con mucho gusto chineamos a nuestros cumpleañeros.

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Ya casi venimos con Directo al Corazón, 87-440-9999. Contame, ¿desde dónde nos estás escuchando? Y solicita esa canción que te gustaría escuchar. Ya casi venimos con Directo al Corazón.

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Y así damos inicio a esta edición de hoy jueves de Directo al Corazón. Ya sabes, nuestro WhatsApp listo, preparadísimo. Comunícate con nosotros a través de mensaje escrito o por audio, cualquiera de los dos. Nuestro WhatsApp, el 87-440-999. Recordá que en Directo al Corazón saludamos a todo el mundo, mamá, papá, hijos, compañeros de trabajo, el que te gusta, la que te gusta. ¿Quién está cumpliendo años también? Bueno, ya sabes, con mucho gusto chineamos a nuestros cumpleañeros en esta hora especial, en estas dos horas especiales de Directo al Corazón.

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8: Muy buenas tardes, Katia. ¿Serías tan amable de complacerme con Déjenla de Manantial? Gracias.

0: Y complacíamos con mucho gusto a Alejandro, que nos hizo su reporte de sintonía desde Carretera Manantial con Déjenla. Y gracias a Andrés Quesada de Cartago, dice: por favor, quiero escuchar la canción Olvídame Tú de Miguel Bosé, dedicada a una mujer muy especial que aún recuerdo con amor y con muchísimo cariño.
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En el último estudio de sintonía confirma que llegamos a más de 1 millón de costarricenses. A todos les agradecemos su sintonía de corazón. 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Repito, el WhatsApp 8680-5201. Y vamos a agradecer el reporte de sintonía de Jackie desde Tibás. Jackie quiere escuchar a Luis Miguel, así que complacemos con mucho gusto.

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Y complacíamos con mucho gusto a nuestra amiga Cindy Navarro, que nos hizo su reporte de sintonía desde la bella Turrialba, música nacional, prisionero de Canela. Y el saludo hasta Cartagua, Irving. Gracias, Irving, por ese reporte de sintonía. Dice Irving, estoy solterito y disponible. Claro que sí. Y vamos a complacer con esta canción de Marco Antonio Solís.

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Ya llegamos a las 5 de la tarde con 52 minutos. Estás escuchando Directo al Corazón por Azul 99.9. Gracias a Bernabé Herrera, que nos hace su reporte de sintonía desde Los Chiles y quiere escuchar a Guillermo Dávila. Así que complacemos con muchísimo gusto.

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